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1: Amigos oyentes, reciban un saludo de la redacción en español de Vatican News Radio Vaticano y quien les habla, Patricia Nestroza. A continuación, en titulares, el contenido de la emisión de hoy, miércoles 1 de julio. En este mes de julio, el Papa León XIV reducirá su actividad pública, siguiendo la tradición, pasando unos días de descanso en Castel Gandolfo. No habrá audiencias generales los miércoles, aunque sí mantendrá el rezo dominical del Ángelus. Hoy ha tenido diversas audiencias privadas, entre ellas la presentación de las cartas credenciales de la nueva embajadora de El Salvador, Patricia Leonor Comandari Zanotti. Y ayer, el Papa León XIV recibió en audiencia a la delegación del Patriarcado Ecuménico de Constantinopla con motivo de la fiesta de los santos Pedro y Pablo, agradeciendo su presencia como expresión de la cercanía fraterna entre ambas iglesias. Así serán las vacaciones de León XIV en el mes de julio, sin audiencias generales, pero con el rezo del Ángelus. Llega julio, el mes en el que tradicionalmente la agenda del Papa está más despejada. Todo apunta a que este año no será diferente y León XIV se traslada unos días a Castel Gandolfo, residencia de verano de los papas desde mediados del siglo XVII. Una tradición que retomó el propio León XIV el pasado verano, tras los 12 años de pontificado de Francisco, quien optó por permanecer en el Vaticano durante su periodo vacacional. Así que entonces, sin audiencias generales previstas todos los miércoles de julio, el próximo sábado 4 marcará el primer acto de la agenda de León XIV. El pontífice viajará a Lampedusa en una visita pastoral que incluirá una ofrenda floral en el cementerio donde descansan las personas migrantes fallecidas durante la travesía hacia Europa, además de la celebración de una misa. Un día después, el domingo 5 de julio, el pontífice rezará el Ángelus en la Plaza de la Libertad frente al Palacio Apostólico de Castel Gandolfo. Según el calendario publicado por la Santa Sede, León XIV volverá a presidir esta oración una semana más tarde, el 12, también desde la localidad cercana a Roma. El 19 de julio, el Santo Padre regresará al Vaticano para rezar el Ángelus desde el Palacio Apostólico. Por último, el domingo 26, con motivo de la Jornada Mundial de los Abuelos y de las Personas Mayores, la Santa Sede ha anunciado el rezo del Ángelus, aunque aún no se ha precisado el lugar. La actividad del Papa de esta mañana ha sido a las 8:30 en audiencia privada con el cardenal Baltasar Enrique Porras Cardoso, arzobispo emérito de Caracas, Venezuela. Seguidamente tuvo lugar la presentación de las cartas credenciales de la señora Patricia Leonor Comandari Zanotti, embajadora de El Salvador. Seguidamente el cardenal Vicente Bocalich Igich, arzobispo de Santiago del Estero en Argentina. A las 10 de la mañana el Papa se encontró con Suor Simona Brambila, prefecto del Dicasterio para los Institutos de Vida Consagrada y las Sociedades de Vida Apostólica, junto con el cardenal Ángel Fernández Artime, proprefecto, y Suor Tiziana Merletti, secretario. A las 10:30 el Papa se encontró con Bruno Andreas van der Ploeg, embajador de Bélgica en visita de despedida. También en visita de despedida, el señor Hassan Hendy Anak, embajador de Malasia, y la señora Frances Catherine Collins, embajadora de Irlanda. A las 11, el Papa, en audiencia privada, recibió al señor Rafael Perpetuo Mercado Lotilia, presentando sus cartas credenciales como embajador de Filipinas. Y por último, el pontífice recibió al cardenal Claudio Guglielotti, prefecto del Dicasterio para las Iglesias Orientales. El Papa León XIV recibió en audiencia este martes a la delegación del Patriarcado Ecuménico de Constantinopla con motivo de la fiesta de los santos Pedro y Pablo, agradeciendo su presencia como expresión de la cercanía fraterna entre ambas iglesias. El pontífice destacó la importancia de mantener el tradicional intercambio de visitas y recordó con gratitud sus encuentros con el patriarca ecuménico Bartolomé, reafirmando el deseo común de avanzar hacia la plena unidad de todos los cristianos. En su discurso, el Santo Padre subrayó el valor del 1700 aniversario del Concilio de Nicea como un signo de la comunión existente entre quienes profesan la misma fe en la Trinidad. Señaló que el credo niceno debe seguir siendo el fundamento del camino ecuménico, inspirado en el principio de unidad en la diversidad, con la esperanza de que las distintas confesiones cristianas recorran juntas el camino hacia el jubileo de la redención del 2033 como testigo del resucitado. El Papa afirmó que en un mundo marcado por guerras, polarización y divisiones sociales, los cristianos reconciliados y unidos en la fe están llamados a ser un signo creíble de paz. También destacó la necesidad de fortalecer la colaboración entre las iglesias para afrontar desafíos como la construcción de la paz, el uso responsable de las nuevas tecnologías y el cuidado de la creación, recordando que la defensa de la vida y la dignidad de toda persona constituye una exigencia del Evangelio. El óvulo de San Pedro, la caridad del Papa, llega a todos los rincones del mundo. El informe anual de fondo que ha recaudado Naciones para el Papa con el fin de apoyar su misión en todo el mundo y sus iniciativas caritativas revela que estas ascendieron a 57.6 millones de euros. Entre los países más generosos se encuentran Estados Unidos, Italia y Brasil. Se han financiado numerosos proyectos como la construcción de iglesias en Egipto y un convento en Sri Lanka. El óvulo de San Pedro recauda donaciones para el Papa destinadas a apoyar su misión en favor de la Iglesia Universal y numerosas iniciativas para los más necesitados. El informe del año pasado muestra que los ingresos del Fondo Óvulo de San Pedro fueron de 57.6 millones de euros, mientras que los gastos ascendieron a 59.8 millones de euros. Este resultado negativo, según se explica, se debe a las fluctuaciones en los tipos de cambio. Se desembolsaron contribuciones por un total de 54.5 millones de euros, de los cuales más de 41 millones se destinaron a apoyar las actividades de la Santa Sede al servicio de la misión apostólica del Papa y 13.3 millones a proyectos de asistencia directa a los más necesitados. La mayor parte de los ingresos proviene de las diócesis, seguidas de donantes privados, fundaciones, instituciones religiosas. El Fondo Óvulo incluye las donaciones recibidas mediante colectas de parroquias de todo el mundo en la fiesta de San Pedro y San Pablo, que las diócesis transmiten a la Santa Sede a través de las representaciones pontificias, con la excepción de las diócesis italianas que las envían directamente. Otras donaciones llegan mediante transferencias bancarias y postales, cheques o a través del sitio web, tarjetas de crédito y PayPal. Por último, se incluyen los legados testamentarios. Estados Unidos, 26.1% del total de las donaciones. Italia y Brasil son los países que aportan la mayor parte de los ingresos, seguidos de la República de Corea, Alemania, Francia y España. El óvulo de San Pedro ayuda al Papa a brindar asistencia material a países en desarrollo y poblaciones afectadas por la guerra. Y también apoya de diversas maneras la presencia evangelizadora de parroquias, diócesis e institutos religiosos particularmente necesitados. Básicamente existen tres áreas de actividad: la expansión de la presencia evangelizadora con contribuciones equivalentes al 41% del total, proyectos sociales con el 35% y el apoyo de la presencia evangelizadora con el 24%. Se han financiado e implementado 252 proyectos en 74 países, principalmente en África, Asia y Europa, donde se han otorgado becas en universidades pontificias a sacerdotes, seminaristas y religiosos de África, América Latina y Asia. También se donó ayuda humanitaria para apoyar a la población ucraniana. La expansión de la presencia evangelizadora incluye la construcción de nuevas iglesias y otros edificios con el objetivo de promover y consolidar la presencia evangelizadora en las nuevas iglesias locales. En Sri Lanka se construyó un convento en Mannar. En Egipto se construyó una iglesia parroquial en Hagasa y en Burkina Faso se estableció un centro pastoral en Kaya. Los proyectos sociales incluyen programas de capacitación y apoyo, así como ayuda material para las comunidades locales. En este contexto, se destinó ayuda a Gaza, a la construcción de aulas para niñas, Dalit en Ambikapur, India, y a una escuela secundaria en Bentiu, Sudán del Sur. Entre los proyectos que apoyan a las iglesias locales en países de misión y a aquellas con necesidades especiales se encuentran, por ejemplo, la construcción de una casa de huéspedes para sacerdotes en Pat Hein, Myanmar, la renovación de la casa parroquial de la iglesia de San Jerónimo de Ingonaith en Haití y el seminario mayor de San Agustín en Kadwe, Zambia.
0: Con nosotros en Radio Vaticana, Vatican News, el padre William José Vázquez Toro, rector del seminario San Pedro Apóstol de La Guaira, en Venezuela. Sabemos la situación que vive el país luego de estos dos terremotos el pasado 24 de junio. Y hoy ya algunas de las cifras que han dado a conocer las autoridades, más de 1.700 fallecidos. Y una de las zonas más afectadas precisamente es allí en La Guaira. Gracias, Padre William, por acompañarnos, por compartir con nosotros. ¿Y cuál ha sido el mensaje de la Iglesia y también el trabajo articulado que están realizando en este momento de angustia para la población? Centros de acopio, otras acciones pastorales, ubicación para damnificados, seguramente trabajando con otras instituciones también.
2: Sí, en primer lugar, el mensaje, la cercanía, la solidaridad, el tocar la carne de Cristo, aquello que el Papa Francisco repetía tanto, el no perder la gracia de las lágrimas, de llorar unos con otros, pero de tocar la carne de Cristo y estar cercanos. La Iglesia ha activado los mecanismos de la Caritas diocesana y está trabajando en unión con la Caritas Nacional y por supuesto con otro organismo que viene trabajando con la Iglesia Católica, y se ha articulado de esta manera. La Iglesia de La Guaira tiene en este caso centros de acopio, sobre todo pues se ha recibido todo lo necesario, pero en este momento se ha pedido que ya no se envíe más ropa, sino sobre todo el clamor, la necesidad principal de la gente, por ejemplo, los enlatados, en cuanto a alimentos, enlatados, hemos recibido donaciones de pan, bastante de todo el país.
1: Hasta aquí, amigos oyentes, con nuestra información. Gracias por haber estado en sintonía de Vatican News, Radio Vaticano. Hasta la próxima.
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después de haber hablado antiguamente a nuestros padres por medio de los profetas, y en muchas ocasiones y de diversas maneras, ahora en este tiempo, Dios nos habla por medio de su Hijo, a quien constituyó heredero de todas las cosas y por quien hizo el mundo. Con el corazón agradecido y salvado, contemplamos el misterio de la encarnación de la mano de María Santísima y como ella, respondemos a Dios que nos llama. Pongamos a nuestra Madre Patria bajo la protección de María Santísima, amando nuestras raíces, nuestra historia, en nuestra ciudad, en nuestro barrio. Es el primer paso para colaborar por un mundo más humano, más cristiano. Acompañamos a todos los docentes cristianos que inician un nuevo día de servicio a la sociedad en su oración al Señor y Maestro de nuestras vidas. Jesucristo, Divino Maestro, modelo de vocación que nos invita a vivir el Evangelio por el camino seguro de la fe, la esperanza y el amor. Danos sabiduría y fortaleza para la misión. Amigo atento, enséñanos a ser discípulos misioneros en nuestras comunidades educativas y a confiar que estás presente en cada corazón como fuente de encuentro y comunión. María, Madre y Maestra, que tu mirada pura, dulce y servicial oriente nuestra misión de educar y aprender en el camino de la vida y la verdad. Amén. San José, que junto a María tu esposa acompañaste el crecimiento de Jesús en sabiduría y en gracia, ruega por nosotros. A partir de este momento, Radio Buen Anuncio nos invita a compartir la palabra del Señor para este día a través del programa Gracias Señor desde Parroquia San Roque de Concepción del Uruguay, provincia de Entre Ríos, Argentina.

Buenas, buenas y santas, ¿cómo están todos ustedes en este miércoles primero de julio de 2026 en este programa que es Gracias Señor y que lo hacemos en el nombre del Padre y del Hijo y del Espíritu Santo? Amén. Ave María Purísima, sin pecado concebida, Sagrado Corazón de Jesús, en vos confío. ¿Cómo están todos ustedes? Atravesamos el año, ya estamos del otro lado, en el mes 7. Por favor, el tiempo pasa, pero Dios permanece. Bien, en este mes de julio, la intención del Santo Padre es por el respeto de la vida humana. Oremos por el respeto y la protección de la vida humana en todas sus etapas, reconociéndola como un don de Dios. Así que esta es la intención por la que vamos a rezar. Vieron que muchas veces rezamos el rosario y al final decimos por las intenciones del Santo Padre, nos referimos a esta intención. Muy bien. Y ahora queremos pedirle al Señor que derrame su Santo Espíritu sobre todos nosotros porque queremos escuchar la palabra de Dios, esta palabra que se nos regala para educarnos, para instruirnos en el camino, en los designios del Señor. Entonces, le queremos pedir al Señor disponibilidad para recibirla y produzca fruto abundante. Ven, Espíritu Santo.

Gracias, Señor, por enviarnos la ayuda de lo alto, tu Santo Espíritu, ese ruaj, ese aliento de vida que nos da verdadera vida. Tú eres el Dios viviente, el Dios de los vivos, por eso nos has llenado de vida y ahora quieres mantenernos en ella con tu santa palabra. La primera lectura del día de hoy es de la profecía de Amós, en el capítulo 5. Busquen el bien y no el mal, para que tengan vida. Y así el Señor, Dios de los ejércitos, estará con ustedes, como ustedes dicen. Aborrezcan el mal, amen el bien, y hagan triunfar el derecho en la puerta. Tal vez el Señor, Dios de los ejércitos, tenga piedad del resto de José. Yo aborrezco, desprecio sus fiestas, y me repugnan sus asambleas. Cuando ustedes me ofrecen holocausto, no me complazco en sus ofrendas, ni miro sus sacrificios de terneros cebados. Aleja de mí el bullicio de tus cantos. No quiero oír el sonido de tus arpas.

que el derecho corra como el agua y la justicia como un torrente inagotable. Palabra de Dios. Te alabamos, Señor.

El día de San Pedro y San Pablo, lunes, escuchábamos la confesión de Pedro cuando Jesús preguntaba quién era él, quién dicen ustedes que soy yo. Pedro confiesa y dice: tú eres el Mesías, el Hijo de Dios vivo. Para Israel, Dios era el Dios viviente. Y el que creía en él tenía vida, el que vivía en su voluntad tenía vida. Solo hay vida donde llega la vida de Dios, la gracia de Dios. Hay otra imagen muy bonita de un templo que brota agua, y donde llega el agua va brotando la vida. Donde va llegando la gracia de Dios que sale del templo, va la vida. No hay vida sino en unión, en comunión con Dios. No se puede tener vida si he roto la alianza con Él, si me he separado de Él, si he olvidado sus enseñanzas, sus mandamientos, sus prescripciones. Solo hay vida allí. Y Amós, el profeta Amós, está indicando esto. El que está unido a Dios vive, y el que vive en él ama el bien, vive en el bien, es decir, en la voluntad del Señor. ¿Por qué dice esto Amós? Porque muchos israelitas ofrecían holocaustos y sentían que con esos sacrificios ya obtenían todas las gracias, aunque sus vidas estaban de espaldas a Dios, a los mandatos y a las enseñanzas. Obraban los sacrificios como indicaban la ley, pero hacían el mal. Había una doble vida, una incoherencia. Sentían que con esos sacrificios ya saldaban. Pero Dios pretende que el hombre, mediante la acción del sacrificio, mediante el culto, transforme su vida. Es decir, que las acciones rituales vayan a dar frutos de santidad, para que verdaderamente entonces el Señor se complazca en ellos. Por eso, en nuestras celebraciones litúrgicas, en la celebración del culto, de la misa, debemos ofrecer a Dios lo que Él nos ha dado, pero también buscar siempre la conversión. No puedo pretender seguir viviendo como el mundo, como aprueba el mundo, como enseña el mundo, porque vamos en rumbos distintos, el creyente y el mundo que nos toca hoy vivir. Por tanto, en el culto, en la celebración eucarística, obtenemos la fuerza para sobreponernos a lo que se impone hoy como dogma, como verdad, como enseñanza. Entonces le pedimos al Señor esta coherencia, esta fortaleza para hacer el bien. Y ahora vamos a rezar con el salmo que la liturgia nos ofrece para este día, que es el salmo 49, que lo escuchamos ahora.

Evangelio de nuestro Señor Jesucristo según San Mateo. Cuando Jesús llegó a la otra orilla, a la región de los Gadarenos, fueron a su encuentro dos endemoniados que salían de los sepulcros. Eran tan feroces que nadie podía pasar por ese camino. Y comenzaron a gritar: ¿qué quieres de nosotros, hijos de Dios? ¿Has venido aquí para atormentarnos antes de tiempo? A cierta distancia había una gran piara de cerdos paciendo. Los demonios suplicaron a Jesús: si vas a expulsarnos, envíanos a esa piara. Él les dijo: vayan. Ellos salieron y entraron en los cerdos. Estos se precipitaron al mar desde lo alto del acantilado y se ahogaron. Los cuidadores huyeron y fueron a la ciudad para llevar la noticia a todos los que había, de todo lo que había sucedido con los endemoniados. Toda la ciudad salió al encuentro de Jesús. Y al verlo, le rogaron que se fuera de su territorio. Palabra del Señor. Gloria a ti, Señor Jesús.

Seguimos recorriendo los caminos con el Señor de la mano de Mateo, quien nos lo va relatando, nos va contando. Ayer veíamos a Jesús que tenía poder sobre la creación, sobre el mar, sobre la bravura del mar, a la cual increpa y ésta le obedece, y sus discípulos dicen: ¿quién es este? ¿Quién es este que hasta el mar le obedece? El mar, que había sido hecho por la palabra del Señor, ahora encuentra la calma por la palabra de Jesús. No saliendo de esa situación, ahora dice que llega a la orilla, después de esa tormenta calmada, y llega a una región pagana, los gadarenos. Y dice que se encuentran dos endemoniados, es decir, zona pagana, zona de demonios. Que dice que salían de los sepulcros, es decir, el lugar de los muertos. Hablamos recién de que nuestro Dios es un Dios de vivos, y los demonios están en el lugar de los muertos. Dice, eran tan feroces que nadie podía pasar por ese camino, es decir, el mal había tomado ese lugar, lo había poseído, y nadie podía andar por allí. Y es claro, los demonios, que conocen y descubren el poder del Señor, le dicen: ¿qué quieres de nosotros, hijo de Dios? Hacen una confesión. Ellos saben quién es Dios. Por eso he dicho muchas veces, no basta con creer, el demonio cree. Nosotros tenemos que profesar a Jesús como nuestro Señor, como nuestro Salvador. Y le preguntan: ¿has venido a atormentarnos? Claro, ellos que atormentan a los hombres, ellos que hacen lo que quieran con los hombres, sufrir a los hombres, porque esos posesos también son hombres que sufren. Yo les he contado en alguna oportunidad sobre un psicólogo que vive en La Plata, Pablo, Pablo sufrió una posesión, y él mismo dice: ustedes no saben lo que se sufre, Pablo Caruso, no saben lo que se padece. Entonces el demonio atormenta al poseso y atormenta a todos los que se le acercan. Pero ahora los que son atormentados es el demonio, y atormentado por la luz, por el bien, por el amor. Claro, la muerte, la oscuridad, el odio encuentran su opuesto y reaccionan. Y dice: ya ha venido antes de tiempo. Claro, porque Jesús los va a destruir en la cruz, con su sacrificio. Dice, ya está anticipando lo que va a ser. Claro, eso es lo que nos va enseñando el Evangelio de Mateo. Jesús Cristo va haciendo la redención. Y dice: si va a expulsarnos, si ya saben lo que les espera. El demonio tiene los días contados, el mal tiene los días contados, la opresión al hombre tiene los días contados. Aunque hoy parezca que todo está sometido al mal, tiene los días contados, y él lo sabe. Él lo sabe, y nosotros debemos también saberlo, que el triunfo es de nuestro Dios, es de Jesucristo. Él vence, él venció, vence y extirpará todo mal, todo mal. No quedará nada, solo reinará el Señor. En ese Dios creemos y confiamos y decimos amén. Amén a Jesucristo, amén a su palabra, amén a su poder, que viene a liberarnos, a romper las cadenas, el yugo. Estos hombres, hay otros textos que describen, ¿no?, cómo estos hombres después están bien vestidos, en su sano juicio. No es el único texto que lo relata Mateo.
Pero hay una reacción que sorprende, porque después de esta acción maravillosa del Señor, los cuidadores huyen, cuentan y dicen, llevan la noticia de todo lo que había sucedido con los endemoniados, es decir, cómo Jesús había podido. Sin embargo, le rogaron que se fueran, que se fueran de su territorio, claramente por la pérdida monetaria. Cuánto mal nos hace el dinero, cuánto mal nos hace la ambición. Y hoy este mundo solo vive para promover la riqueza a cualquier precio, de cualquier forma, aunque sea deshonesta. Aún abandonando la familia, a costa de la salud. Entonces, claro, no se puede adorar a Dios y al dinero. No se puede. Porque aborrecerás a uno y adorarás al otro. Acá los del pueblo prefirieron que no estuviera más. Claro, porque si Jesús se quedaba allí, había que convertirse, había que cambiar de vida y no estaban dispuestos. Se habían acostumbrado a la esclavitud, a la oscuridad, al mal. Y nosotros también en este mundo podemos acostumbrarnos. Por eso tenemos que pedirle la gracia al Señor de que nos dé su sabiduría para no tolerar en absoluto el mal. No tolerar nada. Un poquito, bueno, a ver, no sea tan exigente. Bueno, tampoco, como se dice, tan calvo y tan polludo. O sea, algo medio, no. O se está con el Señor o no se está con el Señor. O caminamos en la luz o caminamos en las tinieblas. La tibieza, Dios la vomita. Pidamos entonces al Señor convicción, firmeza, para seguirlo en fidelidad a Él. El Señor esté con ustedes. Y la bendición de Dios Todopoderoso, Padre, Hijo y Espíritu Santo, descienda sobre ustedes y permanezca para siempre. Bueno, Jesús está expuesto en la adoración, así que podés acercarte aquí para adorarlo. Ahora, 9:30 de la mañana, tendremos la misa con la escuela. Bueno, tendré ahí unos programas, algunos avisos. Vendrá Diego Álvarez para hacer unas noticias. Después con Juanjo estaré en la radio a las 10:30. Y voy a contar un poquito sobre lo que estamos preparando para el San Roquino y la novena y fiesta patronal. Me toca prepararlo para que lo lleve adelante el padre Milton Senestrari y el padre Ariel Gutiérrez. Así que bueno, estamos preparando todo y Dios mediante, bueno, podré quizás acompañarlo en alguno de esos días, seguramente que sí. Hoy también Alfa para Padres, así que les pido oración. Alfa es una herramienta de evangelización muy, muy linda, muy interesante. Vamos a hablar sobre las Sagradas Escrituras, así que recen mucho para que los papás puedan acompañar en este proceso de catequesis a sus hijos, dándole nosotros herramientas, elementos para cultivar la fe de los pequeños, de los suyos. Bueno, mañana jueves, misa de consolación a las 19:30 horas. Tendremos después, bueno, el viernes tendremos misa del corazón de Jesús ahí en medio del partido, así que bueno, lo veremos medio sándwich al partido de Argentina. Y el sábado, misa en el hospital a las 9 de la mañana. Y por la tarde, en Capilla María Auxiliadora, 4:30. Ya está el boletín también, está en Casa del Niño, puedes acercarte para retirarlo. Bueno, nos reencontramos mañana, Dios mediante. Que tengan un excelente día, cuidarse del frío, que está tremendo.

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me tienes ante tu presencia para alabarte, para glorificarte, para bendecirte.

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0: noches. Yo me enamoré.
1: ¿Y tú?
0: Con todo el corazón. ¿Qué tal tú, Alex?
2: Yo también me enamoré.
3: Recemos juntos la oración por la patria. 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Precisamos tu alivio y fortaleza. 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Danos la valentía de la libertad de los hijos de Dios para amar a todos sin excluir a nadie, privilegiando a los pobres y perdonando a los que nos ofenden, aborreciendo el odio y construyendo la paz. Concédenos la sabiduría del diálogo y la alegría de la esperanza que no defrauda. 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

decir que uno es amigo encierra un compromiso, que la amistad lo hizo calor, amor y abrigo, calor que se mantenga amor sincero y puro, abrigo en trances duros convenga o no convenga, amigo es cosa seria, amigo es gran prudencia, amigo es esa arteria que en el alma es vivencia.

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No traiciones ni mentiras, ni frías especulaciones. 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

recemos juntos la oración por la patria. Jesucristo, Señor de la historia, te necesitamos. 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Precisamos tu alivio y fortaleza. Queremos ser nación. Una nación cuya identidad sea la pasión por la verdad y el compromiso por el bien común. Danos la valentía de la libertad de los hijos de Dios para amar a todos sin excluir a nadie, privilegiando a los pobres y perdonando a los que nos ofenden, aborreciendo el odio y construyendo la paz. Concédenos la sabiduría del diálogo y la alegría de la esperanza que no defrauda. Vos nos convocás. Aquí estamos, Señor, cercanos a María, que desde Luján nos dice: Argentina, canta y camina. Jesucristo, Señor de la historia, te necesitamos.

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0: Son las 2:04.
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después de haber hablado antiguamente a nuestros padres por medio de los profetas, y en muchas ocasiones y de diversas maneras, ahora en este tiempo, Dios nos habla por medio de su Hijo, a quien constituyó heredero de todas las cosas y por quien hizo el mundo. Con el corazón agradecido y salvado, contemplamos el misterio de la Encarnación de la mano de María Santísima y como ella, respondemos a Dios que nos llama. Pongamos a nuestra Madre Patria bajo la protección de María Santísima, amando nuestras raíces, nuestra historia, en nuestra ciudad, en nuestro barrio. Es el primer paso para colaborar por un mundo más humano, más cristiano. Acompañamos a todos los docentes cristianos que inician un nuevo día de servicio a la sociedad en su oración al Señor y Maestro de nuestras vidas. Jesucristo, Divino Maestro, modelo de vocación que nos invita a vivir el Evangelio por el camino seguro de la fe, la esperanza y el amor. Danos sabiduría y fortaleza para la misión. Amigo atento, enséñanos a ser discípulos misioneros en nuestras comunidades educativas y a confiar que estás presente en cada corazón como fuente de encuentro y comunión. María, Madre y Maestra, que tu mirada pura, dulce y servicial oriente nuestra misión de educar y aprender en el camino de la vida y la verdad. Amén. San José, que junto a María tu esposa acompañaste el crecimiento de Jesús en sabiduría y en gracia, ruega por nosotros. 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

Buenas, buenas y santas, ¿cómo están todos ustedes en este miércoles primero de julio de 2026 en este programa que es Gracias Señor y que lo hacemos en el nombre del Padre y del Hijo y del Espíritu Santo? Amén. Ave María Purísima, sin pecado concebida, Sagrado Corazón de Jesús, en vos confío. ¿Cómo están todos ustedes? Atravesamos el año, ya estamos del otro lado, en el mes 7. Por favor, el tiempo pasa, pero Dios permanece. Bien, en este mes de julio, la intención del Santo Padre es por el respeto de la vida humana. Oremos por el respeto y la protección de la vida humana en todas sus etapas, reconociéndola como un don de Dios. Así que esta es la intención por la que vamos a rezar. Vieron que muchas veces rezamos el rosario y al final decimos por las intenciones del Santo Padre, nos referimos a esta intención. Muy bien. Y ahora queremos pedirle al Señor que derrame su Santo Espíritu sobre todos nosotros porque queremos escuchar la palabra de Dios, esta palabra que se nos regala para educarnos, para instruirnos en el camino, en los designios del Señor. Entonces, le queremos pedir al Señor disponibilidad para recibirla y produzca fruto abundante. Ven, Espíritu Santo.

Gracias, Señor, por enviarnos la ayuda de lo alto, tu Santo Espíritu, ese ruaj, ese aliento de vida que nos da verdadera vida. Tú eres el Dios viviente, el Dios de los vivos, por eso nos has llenado de vida y ahora quieres mantenernos en ella con tu santa palabra. La primera lectura del día de hoy es de la profecía de Amós, en el capítulo 5. Busquen el bien y no el mal, para que tengan vida. Y así el Señor, Dios de los ejércitos, estará con ustedes, como ustedes dicen. Aborrezcan el mal, amen el bien, y hagan triunfar el derecho en la puerta. Tal vez el Señor, Dios de los ejércitos, tenga piedad del resto de José. Yo aborrezco, desprecio sus fiestas, y me repugnan sus asambleas. Cuando ustedes me ofrecen holocausto, no me complazco en sus ofrendas, ni miro sus sacrificios de terneros cebados. Aleja de mí el bullicio de tus cantos. No quiero oír el sonido de tus arpas. Que el derecho corra como el agua y la justicia como un torrente inagotable. Palabra de Dios. Te alabamos, Señor.

El día de San Pedro y San Pablo, lunes, escuchábamos la confesión de Pedro cuando Jesús preguntaba quién era él, quién dicen ustedes que soy yo. Pedro confiesa y dice: tú eres el Mesías, el Hijo de Dios vivo. Para Israel, Dios era el Dios viviente. Y el que creía en él tenía vida, el que vivía en su voluntad tenía vida. Solo hay vida donde llega la vida de Dios, la gracia de Dios. Hay otra imagen muy bonita de un templo que brota agua, y donde llega el agua va brotando la vida. Donde va llegando la gracia de Dios que sale del templo, va la vida. No hay vida sino en unión, en comunión con Dios. No se puede tener vida si he roto la alianza con Él, si me he separado de Él, si he olvidado sus enseñanzas, sus mandamientos, sus prescripciones. Solo hay vida allí. Y Amós, el profeta Amós, está indicando esto. El que está unido a Dios vive, y el que vive en él ama el bien, vive en el bien, es decir, en la voluntad del Señor. ¿Por qué dice esto Amós? Porque muchos israelitas ofrecían holocaustos y sentían que con esos sacrificios ya obtenían todas las gracias, aunque sus vidas estaban de espaldas a Dios, a los mandatos y a las enseñanzas. Obraban los sacrificios como indicaban la ley, pero hacían el mal. Había una doble vida, una incoherencia. Sentían que con esos sacrificios ya saldaban. Pero Dios

pretende que el hombre, mediante la acción del sacrificio, mediante el culto, transforme su vida. Es decir, que las acciones rituales vayan a dar frutos de santidad, para que verdaderamente entonces el Señor se complazca en ellos. Por eso, en nuestras celebraciones litúrgicas, en la celebración del culto, de la misa, debemos ofrecer a Dios lo que Él nos ha dado, pero también buscar siempre la conversión. No puedo pretender seguir viviendo como el mundo, como aprueba el mundo, como enseña el mundo, porque vamos en rumbos distintos, el creyente y el mundo que nos toca hoy vivir. Por tanto, en el culto, en la celebración eucarística, obtenemos la fuerza para sobreponernos a lo que se impone hoy como dogma, como verdad, como enseñanza. Entonces le pedimos al Señor esta coherencia, esta fortaleza para hacer el bien. Y ahora vamos a rezar con el salmo que la liturgia nos ofrece para este día, que es el salmo 49, que lo escuchamos ahora.

Evangelio de nuestro Señor Jesucristo según San Mateo. Cuando Jesús llegó a la otra orilla, a la región de los Gadarenos, fueron a su encuentro dos endemoniados que salían de los sepulcros. Eran tan feroces que nadie podía pasar por ese camino. Y comenzaron a gritar: ¿qué quieres de nosotros, hijos de Dios? ¿Has venido aquí para atormentarnos antes de tiempo? A cierta distancia había una gran piara de cerdos paciendo. Los demonios suplicaron a Jesús: si vas a expulsarnos, envíanos a esa piara. Él les dijo: vayan. Ellos salieron y entraron en los cerdos. Estos se precipitaron al mar desde lo alto del acantilado y se ahogaron. Los cuidadores huyeron y fueron a la ciudad para llevar la noticia a todos los que había, de todo lo que había sucedido con los endemoniados. Toda la ciudad salió al encuentro de Jesús y al verlo le rogaron que se fuera de su territorio. Palabra del Señor. Gloria a ti, Señor Jesús.

Seguimos recorriendo los caminos con el Señor de la mano de Mateo, quien nos lo va relatando, nos va contando. Ayer veíamos a Jesús que tenía poder sobre la creación, sobre el mar, sobre la bravura del mar, a la cual increpa y ésta le obedece, y sus discípulos dicen: ¿Quién es este? ¿Quién es este que hasta el mar le obedece? El mar, que había sido hecho por la palabra del Señor, ahora encuentra la calma por la palabra de Jesús. No saliendo de esa situación, ahora dice que llega a la orilla, después de esa tormenta calmada, y llega a una región pagana, los gadarenos. Y dice que se encuentran dos endemoniados, es decir, zona pagana, zona de demonios. Que dice que salían de los sepulcros, es decir, el lugar de los muertos. Hablamos recién de que nuestro Dios es un Dios de vivos, y los demonios están en el lugar de los muertos. Dice, eran tan feroces que nadie podía pasar por ese camino, es decir, el mal había tomado ese lugar, lo había poseído, y nadie podía andar por allí. Y es claro, los demonios, que conocen y descubren el poder del Señor, le dicen: ¿Qué quieres de nosotros, Hijo de Dios? Hacen una confesión. Ellos saben quién es Dios. Por eso he dicho muchas veces, no basta con creer, el demonio cree. Nosotros tenemos que profesar a Jesús como nuestro Señor, como nuestro Salvador. Y le preguntan: ¿Has venido a atormentarnos? Claro, ellos que atormentan a los hombres, ellos que hacen lo que quieran con los hombres, sufrir a los hombres, porque esos posesos también son hombres que sufren. Yo les he contado en alguna oportunidad sobre un psicólogo que vive en La Plata, Pablo, Pablo sufrió una posesión, y él mismo dice: ustedes no saben lo que se sufre, Pablo Caruso, no saben lo que se padece. Entonces el demonio atormenta al poseso y atormenta a todos los que se le acercan. Pero ahora, los que son atormentados es el demonio, y atormentado por la luz, por el bien, por el amor. Claro, la muerte, la oscuridad, el odio encuentran su opuesto y reaccionan. Y dice: ya ha venido antes de tiempo. Claro, porque Jesús los va a destruir en la cruz, con su sacrificio. Dice, ya está anticipando lo que va a ser. Claro, eso es lo que nos va enseñando el Evangelio de Mateo. Jesús Cristo va haciendo la redención. Y dice: si va a expulsarnos, si ya saben lo que les espera. El demonio tiene los días contados, el mal tiene los días contados, la opresión al hombre tiene los días contados. Aunque hoy parezca que todo está sometido al mal, tiene los días contados, y él lo sabe. Él lo sabe, y nosotros debemos también saberlo, que el triunfo es de nuestro Dios, es de Jesucristo. Él vence, él venció, vence y extirpará todo mal, todo mal. No quedará nada, solo reinará el Señor. En ese Dios creemos y confiamos y decimos amén. Amén a Jesucristo, amén a su palabra, amén a su poder, que viene a liberarnos, a romper las cadenas, el yugo. Estos hombres, hay otros textos que describen, ¿no?, cómo estos hombres después están bien vestidos, en su sano juicio. No es el único texto que lo relata Mateo.
Pero hay una reacción que sorprende, porque después de esta acción maravillosa del Señor, los cuidadores huyen, cuentan y dicen, llevan la noticia de todo lo que había sucedido con los endemoniados, es decir, cómo Jesús había podido. Sin embargo, le rogaron que se fueran, de su territorio, claramente por la pérdida monetaria. ¿Cuánto mal nos hace el dinero? ¿Cuánto mal nos hace la ambición? Y hoy este mundo solo vive para promover la riqueza a cualquier precio, de cualquier forma, aunque sea deshonesta. Aún abandonando la familia, a costa de la salud. Entonces, claro, no se puede adorar a Dios y al dinero. No se puede. Porque aborrecerás a uno y adorarás al otro. Acá los del pueblo prefirieron que no estuviera más. Claro, porque si Jesús se quedaba allí, había que convertirse, había que cambiar de vida y no estaban dispuestos. Se habían acostumbrado a la esclavitud, a la oscuridad, al mal. Y nosotros también en este mundo podemos acostumbrarnos. Por eso tenemos que pedirle la gracia al Señor de que nos dé su sabiduría para no tolerar en absoluto el mal. No tolerar nada. Un poquito, bueno, a ver, no sea tan exigente. Bueno, tampoco, como se dice, tan calvo y tan peludo. O sea, algo medio, no. O se está con el Señor o no se está con el Señor. O caminamos en la luz o caminamos en las tinieblas. La tibieza, Dios la vomita. Pidamos entonces al Señor convicción, firmeza, para seguirlo en fidelidad a Él. El Señor esté con ustedes. Y la bendición de Dios Todopoderoso, Padre, Hijo y Espíritu Santo, descienda sobre ustedes y permanezca para siempre. Bueno, Jesús está expuesto en la adoración, así que podés acercarte aquí para adorarlo. Ahora 9:30 de la mañana tendremos la misa con la escuela. Bueno, tendré ahí unos programas, algunos avisos. Vendrá Diego Álvarez para hacer unas noticias. Después con Juanjo estaré en la radio a las 10:30. Y voy a contar un poquito sobre lo que estamos preparando para el San Roquino y la novena y fiesta patronal. Me toca prepararlo para que lo lleve adelante el padre Milton Senestrari y el padre Ariel Gutiérrez. Así que bueno, estamos preparando todo y Dios mediante, bueno, podré quizás acompañarlo en alguno de esos días, seguramente que sí. Hoy también Alfa para Padres, así que les pido oración. Alfa es una herramienta de evangelización muy, muy linda, muy interesante. Vamos a hablar sobre las Sagradas Escrituras, así que recen mucho para que los papás puedan acompañar en este proceso de catequesis a sus hijos, dándole nosotros herramientas, elementos para cultivar la fe de los pequeños, de los suyos. Bueno, mañana jueves, misa de consolación a las 19:30 horas. Tendremos después, bueno, el viernes tendremos misa del corazón de Jesús ahí en medio del partido, así que bueno, lo veremos medio sándwich al partido de Argentina. Y el sábado, misa en el hospital a las 9 de la mañana. Y por la tarde, en Capilla María Auxiliadora, 4:30. Ya está el boletín también, está en Casa del Niño, puedes acercarte para retirarlo. Bueno, nos reencontramos mañana, Dios mediante. Que tengan un excelente día, cuidarse del frío, que está tremendo.

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2: Son las 3:30.

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Nel nome del Padre, e dell'Hijo e dello Spirito Santo. Amen. Señor de la vida, te damos gracias por el don del deporte, por quienes glorifican a Dios con el ejercicio de sus cuerpos, por las amistades que nacen en la cancha y la alegría de jugar en equipo. Tú nos enseñas que en la vida, como en el juego, nadie se salva solo. Necesitamos del otro para crecer, para aprender a respetar, superar límites y celebrar juntos los logros alcanzados.

0: Te pedimos que el deporte sea siempre escuela de fraternidad y no de rivalidad vacía, espacio de encuentro y no de exclusión, camino de paz y no de violencia. Haz que quienes practican, entrenan o animan, descubran en el deporte un lenguaje universal que acerca culturas, une pueblos y siembra respeto, solidaridad y superación personal. Señor Jesús, que cada deporte sea parábola de una vida vivida contigo, colaborando con esfuerzo y alegría, viviendo con humildad en la derrota y gratitud en la victoria que nos ofreces en tu resurrección. Nunca falte en nosotros tu Espíritu, que nos hace un solo equipo unido contigo para construir comunión y fraternidad en la historia. Amén.
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Tuve un sueño tan divino que hasta hoy lo creo realidad. Se presentó un general con su uniforme vestido y me dijo: aquí he venido a encargarte una misión. Por toda presentación me dio un apretón de mano y me dijo: yo soy Belgrano, fui guerrero y escritor. Hoy me manda Tata Dios a traerte estas banderas. Son mi creación verdadera y te las entrego a vos. Para las escuelas son donde vos veas la pobreza. Llévalas con entereza y entregalas con cariño, que en los ojos de los niños hallarás tu recompensa. Anda a la escuela y cantá. Entusiasma a los gurises que mamen en las raíces sabias de argentinidad. Como una estrella fugaz que ilumina el firmamento, tal vez alumbre un momento tu canto tradicional, si es que no se te sale el pial o se te cortan los tientos. Y cumpliendo esa misión, llevo banderas y canto, atravesando los campos con fuerza de ventarrón. Soy ceniza de fogón que fertiliza el rosal, y quiero fertilizar desde el invierno al otoño, para que florezcan en retoños todo el sentir nacional. Ya me voy despidiendo de ustedes, de alumnos y de maestros, y rezando un Padre Nuestro a Dios, ya le estoy pidiendo que ilumine esos tallos tiernos para que encuentren el camino. Aquí les dejo mis trinos, ya me tengo que marchar. Dios, Dios me ha mandado a cantar y cumplo con mi destino.

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0: Derrama, Señor, tu gracia en nuestros corazones, a fin de que, habiendo conocido por el anuncio del ángel el misterio de la encarnación de tu Hijo, nuestro Señor Jesucristo, podamos, por los méritos de su pasión y cruz, llegar a la gloria de la resurrección, por Jesucristo nuestro Señor.
1: Amén.
0: Amén. Ave María Purísima,
1: sin pecado concebida.

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después de haber hablado antiguamente a nuestros padres por medio de los profetas, y en muchas ocasiones y de diversas maneras, ahora en este tiempo, Dios nos habla por medio de su Hijo, a quien constituyó heredero de todas las cosas y por quien hizo el mundo. Con el corazón agradecido y salvado, contemplamos el misterio de la Encarnación de la mano de María Santísima y como ella, respondemos a Dios que nos llama. Pongamos a nuestra Madre Patria bajo la protección de María Santísima, amando nuestras raíces, nuestra historia, en nuestra ciudad, en nuestro barrio. Es el primer paso para colaborar por un mundo más humano, más cristiano. Acompañamos a todos los docentes cristianos que inician un nuevo día de servicio a la sociedad en su oración al Señor y Maestro de nuestras vidas. Jesucristo, Divino Maestro, modelo de vocación que nos invita a vivir el Evangelio por el camino seguro de la fe, la esperanza y el amor. Danos sabiduría y fortaleza para la misión. Amigo atento, enséñanos a ser discípulos misioneros en nuestras comunidades educativas y a confiar que estás presente en cada corazón como fuente de encuentro y comunión. María, Madre y Maestra, que tu mirada pura, dulce y servicial oriente nuestra misión de educar y aprender en el camino de la vida y la verdad. Amén. San José, que junto a María tu esposa acompañaste el crecimiento de Jesús en sabiduría y en gracia, ruega por nosotros. A partir de este momento, Radio Buen Anuncio nos invita a compartir la palabra del Señor para este día a través del programa Gracias Señor desde Parroquia San Roque de Concepción del Uruguay, provincia de Entre Ríos, Argentina.

Buenas, buenas y santas, ¿cómo están todos ustedes en esta mañana 2 de julio de 2026 en este programa que es Gracias Señor y que lo hacemos en el nombre del Padre y del Hijo y del Espíritu Santo? Amén. Ave María Purísima, sin pecado concebida, Sagrado Corazón de Jesús, en vos confío. Nuestra Señora del Huerto, ruega por nosotros. Bueno, la capilla del Huerto, del Hospitalito, está de patronales en este día, así que las saludamos a todos los integrantes, que creo que han realizado varias actividades. Aquí estamos con el mate y con la palabra de Dios, queriendo iluminar este día para todos aquellos que están yendo al trabajo, están llevando a los chicos a la escuela, los que están viajando. Bueno, los queremos acompañar en este momento del día en que estén, con la mejor compañía, con la palabra que el Señor hoy nos dirige. Y vamos a pedirle ayuda, como siempre, al Espíritu Santo, porque sin la ayuda divina no hay nada en el hombre, nada que sea inocente. Ven, Espíritu Santo.

Gracias, Señor, por tu Santo Espíritu, por acompañarnos en esta mañana, porque nunca, nunca nos dejas solos. Siempre estamos contigo. Vamos a escuchar la profecía de Amós en el capítulo 7, del versículo 10 al 17. Amasías, el sacerdote de Betel, mandó a decir a Jeroboam, rey de Israel: Amós conspira contra ti en medio de la casa de Israel. El país ya no puede tolerar todas sus palabras, porque él anda diciendo: Jeroboam morirá por la espada de Israel, irá al cautiverio lejos de su país. Después, Amasías, hijo de Amós, vete de aquí, vidente, refúgiate en el país de Judá, gánate allí la vida y profetiza allí, pero no vuelvas a profetizar en Betel, porque este es un santuario del rey, un templo del reino. Amós respondió a Amasías: yo no soy profeta ni hijo de profeta, sino pastor y cultivador de sicómoros. Pero el Señor me sacó de detrás

detrás del rebaño y me dijo: Ve a profetizar a mi pueblo Israel, y ahora escucha la palabra del Señor. Tú dices: No profetices contra Israel, no vaticines contra la casa de Isaac. Por eso, dice el Señor: Tu mujer se prostituirá en plena ciudad, tus hijos y tus hijas caerán bajo la espada, tu suelo será repartido con la cuerda, tú mismo morirás en tierra impura, e Israel irá al cautiverio lejos de su país. Palabra de Dios. Te alabamos, Señor.

La misión del profeta es una misión de gracia de Dios y de incomprensión de los hombres. Aquí este profeta Amós, que profetiza en el norte. Muchos profetas son del sur, de Judá. Recordemos que Israel tiene 12 tribus. Ellas permanecieron unidas, sobre todo hasta el tiempo de David y también con su hijo Salomón, pero luego se dividen en el reino del norte y del sur. 10 quedan al norte, donde está ahora Amós y el rey Jeroboam, y 2 quedan en el sur. Y el norte va a caer más pronto, va a ser sitiada y bueno, será tierra arrasada como Amós lo está indicando. Le toca estar en ese sector que siempre fue más infiel al Señor. Y en esa tierra le toca su misión. Bastante difícil. A su vez, Amós dice, yo soy pastor y cultivador, o sea, no tengo otro oficio, pero el Señor me sacó de allí y me puso a predicar. Es decir, estoy respondiendo al movimiento que Dios ha hecho en mi corazón. No es algo que yo quiero hacer, ni que estoy en contra de ustedes. Es Dios el que me mueve, y me mueve en bien de todos. Porque siempre el profeta anuncia este tipo de hechos que van a acontecer y que después se van a cumplir, pero queriendo llevar al pueblo a la conversión. Pero el pueblo, en vez de convertirse, pierde tiempo diciendo que las palabras son falsas, que están bien así. Y es una tentación, cuando alguien me corrige, primero justificarme, buscar las excusas, las razones, que hasta pueden sonar lógicas, y pierdo tiempo, porque verdaderamente debo ponerme de cara a Dios y convertirme a Él. Y santa paz. Pero muchas veces el orgullo nos enceguece, nos bloquea, y seguimos justificándonos en el error. Por eso le pedimos al Señor una profunda humildad.

para aceptar la palabra que está llena de amor para nuestra salvación. Y ahora vamos a rezar con el salmo que la liturgia nos ofrece para este día, que es el Salmo 18.

Evangelio de nuestro Señor Jesucristo según San Mateo. Jesús subió a la barca, atravesó el lago y regresó a su ciudad. Entonces le presentaron a un paralítico tendido en una camilla. Al ver la fe de esos hombres, Jesús dijo al paralítico: Ten confianza, hijo, tus pecados te son perdonados. Algunos escribas pensaron: Este hombre blasfema. Jesús, leyendo sus pensamientos, les dijo: ¿Por qué piensan mal? ¿Qué es más fácil decir? ¿Tus pecados te son perdonados? ¿O levántate y camina? Para que ustedes sepan que el Hijo del Hombre tiene sobre la tierra el poder de perdonar los pecados, dijo al paralítico: Levántate, toma tu camilla y vete a tu casa. Él se levantó y se fue a su casa. Al ver esto, la multitud quedó atemorizada y glorificaba a Dios por haber dado semejante poder a los hombres. Palabra del Señor. Gloria a ti, Señor Jesús.

Seguimos escuchando a Mateo, la lectura continuada. Estamos ahora en el capítulo 9, en donde dice: después de atravesar el lago, regresó a la ciudad. Recuerden que había calmado la tempestad, había cruzado y había hecho un exorcismo sobre dos endemoniados, y ahora vuelve. Entonces dice, le presentaron a un paralítico. Qué hermoso, ¿no? Decir, le presentaron. Hay gente que lleva a otros a Jesús. Quizás alguna vez fuiste vos alguno de ellos, que invitaste a alguien y decís, vení, hoy que es la misa de consolación. He escuchado hermosos testimonios de personas que buscan a otros para que vengan. Que vengan después de haber tenido una hermosa experiencia, no se la guardan, sino que quieren que otros también la tengan. Ayer, cuando finalizaba la misa, un muchacho, le digo ya porque son menores que yo, un hombre más joven, que estuvo muy alejado de Dios, él decía, padre, yo renegaba, blasfemaba contra Dios. Hoy viene a misa frecuentemente. Bueno, se está iniciando en todo este camino hermoso. Dice, he cambiado rotundamente. Y ayer me contaba, dice, ahora tengo una conocida, una familiar que quiero traer, pero está dura. Digo, bueno, pero vos también estabas duro. Aflojala con la oración. Y esa historia se repite. Y seguramente ustedes que están escuchando saben. Por experiencia personal, o quizás a ustedes también lo acercaron, otros lo acercaron, porque todos fuimos acercados a Jesús por alguien, quizás por tu mamá, por tu papá, por tu madrina, tu padrino, un amigo, una amiga, un vecino, ¿no? Alguien te acercó como este hombre que estaba impedido. Él tenía una parálisis. Cada uno habrá tenido alguna razón para acercarse a Jesús. Esa parálisis puede cambiar de situación. ¿Qué situación te llevó al encuentro de Jesús, o te llevaron al encuentro de Jesús, ¿no? Él dice, paralítico tendido en una camilla. Y lo que primero valora Jesús es la fe de esos hombres que llevaron al paralítico. Al ver la fe de esos hombres, si hay algo que conmueve el corazón de Dios, es la fe. Es decir, que uno confíe en Él. Porque cuando lo cargaron, ellos tenían expectativas de que Jesús iba a poder, por eso lo llevaron. Y eso es lo que ve Jesús. Entonces, cuando vayas al encuentro del Señor, cuando lleves a alguien al encuentro del Señor, que no te falte la fe, que no te falte la confianza, porque Dios lo puede todo. Hemos escuchado todos estos días testimonios del poder de Dios, con el leproso, con la tempestad calmada, con el exorcismo de estos gerasenos, hoy con este paralítico. El Señor lo puede todo, porque Dios, porque es el Hijo de Dios, porque tiene el poder de Dios, porque el poder de Dios ha llegado a la tierra en el nombre de Jesús, en la persona de Jesús. Y fíjense que estos hombres que tienen al paralítico tienen fe, pero Jesús le exige también al paralítico, ten confianza. Es decir, necesita la fe de aquellos que lo llevan, pero también de aquel que va a ser sanado. Ten confianza. Y nosotros tenemos razones para confiar en Jesús, porque Él ha dado la vida por nosotros. Él se ha jugado el todo por el todo por nosotros. ¿Cómo no confiar en Él? Hemos pasado el mes del corazón de Jesús, donde hemos rezado una y otra vez, Jesús, en vos confío. Entonces, esa confianza que abre a Dios la puerta para que entre y haga su maravilla. En este caso, la reconciliación, la misericordia, que perdona, que sana,
que salva. El perdón del Señor transforma la vida. Esta persona que le contaba que está luchando para traer a alguien, a un ser querido, dice, después de haberme encontrado con la misericordia de Dios, pasé 3 días llorando, padre, 3 días. 3 días llorando por haber blasfemado toda mi vida contra Dios. Y ahora el amor de Dios me desborda. Y me ha hecho otro hombre, para ser otro esposo, otro padre. Jesús me ha hecho otro, ¿no? Y para bien, dice. Ya no quiero volver. Y la misericordia. Entonces, confiemos en Él, en la obra y en el poder del Señor, y vayamos a su encuentro. Hoy, de modo especial, en la misa de consolación, venir con toda la fe, con toda la disposición, para experimentar el poder que Dios ha dado a los hombres, cómo se manifiesta su acción. El Señor esté con ustedes y descienda la bendición y protección de nuestro Dios, Padre, Hijo y Espíritu Santo, y permanezca para siempre. Bueno, hoy falta un mes justito para asumir allá en Paranacito, el 2 de agosto, asumiré a las 10 de la mañana en Nuestra Señora de las Islas, así que bueno, en esta recta final a rezar mucho, por la comunidad que me recibe, por la comunidad que bueno, traigo la posta al padre Milton y al padre Ariel. Hoy, si Dios quiere, el padre Ariel me va a venir a dar una mano, así que bueno. Y nosotros seguimos acá con Radio Buen Anuncio, seguimos con el panorama de noticias en duplex con Radio La Que Buena, ahí con Norma, con Griselda, con Guille, todo este hermoso equipito que se ha armado. Y se viene el San Roquino, 9, ya vamos a empezar a pasar la información, el 9 de agosto, domingo 9 de agosto, el San Roquino, 16 de agosto, fiesta patronal, ya nos estamos preparando. Bueno, que tengan un excelente día, nos estamos reencontrando mañana, Dios mediante. Chau, chau, y nos vamos con una canción del himno Nuestra Señora del Huerto.

lo que será en un ratito nada más, apenas en un minutito, el dúplex de noticias con RBA. Entonces, ya casi. Así que vamos a organizarnos con alguito de cortina y vamos al dúplex, ¿sí?

Muy buenos días, ya estamos en Duplex desde La Que Buena FM 105.7 y RBA 95.7 Radio Buen Anuncio, desde Concepción del Uruguay en la provincia de Entre Ríos, a un clic de distancia para todo el país.

hasta las 8 de la mañana, este dúplex de noticias locales, regionales, alguna información que también trasciende estas fronteras para que todo lo que tenés que saber lo escuches en la radio. Producción y locución de noticias, Griselda Vela, operación técnica Lucas Sánchez, asistencia técnica desde RBA, Guillermo Kindernetz. La temperatura actual en la ciudad de Concepción del Uruguay, en la histórica, es, según el informe del Servicio Meteorológico Nacional, a esta hora de 6 grados con una sensación térmica de 3. La previsión indica que la jornada estará nublada en estas horas de la mañana y ascenderá a lo largo del día la temperatura hasta 10 grados, en lo que significa la tarde, y tendrá que ver con la temperatura que irá ascendiendo paulatinamente. Estará soleado en torno a los 9 grados la temperatura, mientras que durante la noche las mismas no rondarán más que los 3 grados. Viento soplando del sur a lo largo del día con una velocidad media de 14 kilómetros la hora. La información de servicio tenemos para compartir también en lo que tiene que ver con las farmacias de turno. Hasta las 8 de la mañana, farmacia Entre Ríos, en Urquiza 288, y Don Bosco, en Boulevard Los Constituyentes 580. Desde las 8 de la mañana tomarán su turno farmacias Baby Pharma, en Boulevard Sansoni 2080, y farmacia Flores, en Juan Perón 359. La altura del río frente al puerto de Concepción del Uruguay, información que agradecemos al Servicio de Emergencia Náutica de Prefectura Naval Argentina, 2,60 metros crece el río Uruguay frente al puerto local, 2,60 metros creciendo. Tenemos la información vinculada al cronograma de pagos para activos y pasivos de la provincia de Entre Ríos. El cronograma que ha sido dispuesto por el gobierno provincial indica que en el día de hoy perciben sus haberes aquellos que reciben desde 950.001 hasta 1.240.000. Mañana corresponderá a quienes perciben hasta 1.430.000, y el sábado se acreditará lo correspondiente al lunes y será hasta 1.730.000 pesos. Por su parte, el cronograma de pagos continuará el martes 7 de julio con aquellos que corresponde el cobro hasta 2.310.000 pesos. El miércoles 8 de julio, entonces, concluirá el cronograma de pagos para activos y pasivos de la provincia de Entre Ríos que reciben haberes superiores a 2.310.000 pesos. El aguinaldo se abonará en este primer tramo del año el martes 14 de julio a todos los trabajadores activos y pasivos sin distinción de tramos. Aguinaldo, entonces, primer semestre, se abonará el martes 14 de julio, según ha dispuesto el gobierno provincial.

los bolsones que está disponiendo la municipalidad para aquellas personas que están inscriptas para recibirlo se entregarán a partir del próximo lunes 6, correspondiendo a los sectores 0 y 1, que hasta el 8 de julio, lunes, martes y miércoles, podrán retirar entonces los bolsones, como decía, de sectores 0 y 1. Sectores 0 y 1 que comprende en el 0 a discapacidad, dirección de género, primera infancia y los salones de usos múltiples. En el sector 1 confluyen los barrios 2 de abril, 80 viviendas, Barrio América, Banco Pelay, Cantera 25, ex circuito Mena, 100 viviendas, La Higuera, La Liga, La Rural, Laura Vicuña, Barrio Mosconi, Planta Emisora, San Isidro, San José y Santa Teresita. Estos los bolsones correspondientes a julio, entonces, desde el lunes 6 hasta el 8 de julio. Y también tenemos para informar el calendario de pagos de ANSES, que dará comienzo la próxima semana. El pago para jubilaciones y pensiones que no superan el haber mínimo, documentos terminados en 0 y 1, el 8 de julio, el próximo miércoles. Del mismo modo, corresponderá el turno a las pensiones no contributivas, también con 0 y 1, a partir del 8 de julio.

Nuevo aumento de combustibles. YPF actualizó el precio de los combustibles en Concepción del Uruguay. Los combustibles volvieron a registrar un incremento en todo el país y las estaciones de servicio YPF en nuestra ciudad ya exhiben los nuevos precios en sus pizarras. La actualización comenzó a regir desde este miércoles tras la entrada en vigencia de una modificación parcial en los impuestos nacionales que gravan las naftas y el gasoil. El ajuste, cercano al 1%, responde a la actualización parcial del impuesto sobre los combustibles líquidos y del impuesto al dióxido de carbono, medida establecida por el Gobierno Nacional a través de un decreto. Con los nuevos valores, los combustibles de YPF en Concepción del Uruguay quedaron de la siguiente manera: la nafta super, 2.128 pesos por litro; Infinia Nafta, 2.286 pesos por litro; Infinia Diesel, 2.397 pesos por litro. Desde el Ejecutivo Nacional se confirmó que parte de las actualizaciones impositivas previstas continuará postergada si no habrá modificaciones por el momento, más modificaciones, y se aplicaría entonces las actualizaciones a partir del próximo 1 de agosto.

ARENE firmó un convenio con la UCU para fortalecer la formación y la rehabilitación neurológica. La Asociación de Rehabilitación Neurológica ARENE firmó un convenio de cooperación con la UCU con el objetivo de fortalecer el trabajo conjunto entre ambas instituciones mediante asistencia mutua, capacitación y el desarrollo de pasantía para estudiantes. El acuerdo permitirá generar vínculos con las distintas unidades académicas de la universidad para responder a las necesidades que surjan en el instituto.

A 52 años del fallecimiento de Perón, el Partido Justicialista renovó su compromiso con la unidad y el pueblo. El acto se desarrolló al cumplirse 52 años del fallecimiento del general Juan Domingo Perón. La ceremonia se llevó a cabo en los bustos de Perón y Eva Perón en Plaza Ramírez, con participación de dirigentes, trabajadores y representantes sindicales junto a vecinos de la ciudad. Robaron una bicicleta de un complejo de departamentos. Se está solicitando colaboración para recuperarla. El hecho ocurrió ayer por la tarde en un complejo de departamentos ubicado sobre calle Uncal al 769, detrás de la concesionaria Martín Automotores. Piden colaboración de la comunidad para obtener información sobre su paradero. Quienes puedan hacerlo, se solicita informes al 3442-470545.

La comunidad de la escuela 92 Tucumán sigue solicitando el acompañamiento a través de la colocación de carteles para reclamar el transporte y el inicio de obras. En este sentido, la convocatoria permanece abierta para quienes deseen acompañar el pedido dejando un cartel, una bandera o un mensaje de apoyo en la reja del establecimiento para mantener visible el reclamo hasta obtener respuestas concretas.

El municipio profundiza tareas de mantenimiento en la ciudad. Desde la Coordinación de Obras Sanitarias se continúa desarrollando una intensa agenda de trabajos destinada al mantenimiento y mejora de los servicios sanitarios, con intervenciones en las redes de agua potable y cloacas. Durante los últimos días, las cuadrillas municipales ejecutaron reparaciones sobre la red de distribución de agua potable, atendiendo tanto pérdidas detectadas en la vía pública como reclamos domiciliarios. Las principales intervenciones se destacaron en reparación de caños madre de agua en calle Rocamora, entre Vaperón y Supremo Entrerriano, en España, entre Víctor Echeverri y Malvar Pintos, en Los Gladiolos, al 667, entre Urquiza y Las Margaritas del barrio San Isidro, y en Almafuerte, 385, entre Lucilo López y Rosario. Se recuerda a todos los vecinos que el registro de obras en ejecución y finalizadas pueden seguirse a través de la página web del municipio, a través del link www.cdeluruguay.gov.ar/plan-de-obras-y-servicios. Allí se publica el estado de situación de algunas de las actividades del plan de obras y servicios públicos, tales como bacheo, recambio de luminarias, reparaciones de calles de tierra, erradicación de mini basurales, tomas de juntas, cloacas y desobstrucción, desagües pluviales y reparaciones de pérdida de agua, entre otras actividades. Se inaugurará la muestra Muñecas, Infancia, Juegos y Modelos para Crecer. Este sábado, 4 de julio, a las 19:30 en el Museo de la Ciudad, se inaugurará la exposición temporal Muñecas, Infancia, Juegos y Modelos para Crecer, una propuesta que invita a recorrer la infancia a través de los juguetes, la memoria, el patrimonio y el arte. La exposición toma como punto de partida una selección de muñecas pertenecientes a la colección privada de la uruguayense Aida Bell, quien ha reunido a lo largo de los últimos años un valioso conjunto de piezas de distintas épocas y procedencias. Para esta muestra se presenta un recorte integrado por muñecas fabricadas entre las décadas de 1910 y 1960, entre las que se encuentran ejemplares como Marilú, considerada la muñeca más emblemática de la industria del juguete, junto a otras como Mariquita Pérez, Madame Alexander, Petit Colin y Sisi, entre muchas más. Lejos de presentar estos objetos únicamente desde una perspectiva nostálgica o coleccionista, la muestra propone comprenderlos como testimonios culturales que permiten reflexionar sobre distintas maneras en que la sociedad imaginó la infancia y los modelos de crecimiento a lo largo del tiempo. El recorrido se enriquece con fotografías pertenecientes al Fondo Fotográfico Luis Alberto Salvareza, patrimonio del Museo de la Ciudad, y también esta actividad marcará el inicio de la agenda de actividades de vacaciones de invierno del museo, pensada especialmente para disfrutar en familia.

Convocatoria a los trabajadores de planta La China. El Sindicato de Trabajadores de la Industria de la Alimentación está solicitando a los trabajadores presentarse con el DNI y copia de factura eléctrica en la sede sindical ubicada en Malvinas Argentinas 86, a fin de continuar con el programa de inscripción para ayuda financiera y subsidio eléctrico provincial. Para el día de hoy se solicita la presentación de los mismos. Los DNI que no llegaron a completar el trámite, terminados en 0, 1, 2, 3, 4, 5, 6, 7, 8 y 9, es decir, todas las terminaciones de DNI de un dígito, hoy de 8 a 12.30 en la sede del sindicato con copia del DNI y de una factura de energía eléctrica.

La Iglesia de Argentina, a través de Cáritas, está invitando a sumar la donación en pesos para Venezuela a raíz de la situación que está afectando al país. La donación puede hacerse a través de Cáritas Argentinas, el alias es caritas.icbc2, a nombre de Cáritas Argentina. ¿Por qué donar dinero? Porque permite brindar una ayuda más rápida, eficiente y acorde a cada necesidad. Desde Cáritas han indicado que la donación de dinero permitirá responder de inmediato a las urgencias, comprar los insumos necesarios en las zonas afectadas, reducir costos y tiempos de traslado y almacenamiento, acompañar la recuperación de las familias de manera sostenible y respetar sus necesidades. La ayuda a Venezuela tiene que ver con una ayuda humanitaria. Venezuela nos necesita, dice Cáritas Argentina.

Más información en la mañana también tiene que ver con otro tipo de actividades que tenemos para mencionar y que también es información que ustedes han estado solicitando, porque hoy, jueves 2 de julio, se rezará en la Misa de Consolación en Parroquia San Roque. Vengan a mí todos los que están cansados y agobiados y yo los aliviaré. Jueves 2 de julio, 19:30, en Boulevard 12 de Octubre, 1751, sede de la Parroquia San Roque, entonces se celebrará la Misa de Consolación. El próximo sábado, 4 de julio, desde las 9 de la mañana, se celebrará misa mensual en el Hospital Justo José de Urquiza, frente a la Ermita de Lourdes. Se solicita ingresar por guardia del hospital para participar de la celebración litúrgica el próximo sábado 4 de julio, 9 de la mañana, en el Hospital Urquiza.

Dentro de la información local que tenemos para compartir, vamos a mencionar que la ola polar continúa en Entre Ríos. Este jueves la máxima no llegará más que a los 9 o 10 grados. El frío seguirá varios días. Estas temperaturas bajas y el ingreso de aire de origen antártico continuará afectando a la región durante los próximos días. Se esperan heladas intensas, registro de hasta 10 grados por debajo de los valores habituales para la época. Esta ola polar afecta a gran parte del país y seguirá siendo el fenómeno meteorológico predominante durante los próximos días. Entre Ríos continuará entre las provincias más afectadas por las bajas temperaturas. En Concepción del Uruguay, esto también sucederá. El pronóstico oficial indica que la temperatura oscilará entre una mínima de 3 grados y una máxima de apenas 8 a lo largo de este día, sin probabilidades de lluvia. Las condiciones seguirán favoreciendo la formación de heladas fuertes, especialmente durante las primeras horas de la mañana durante estos días. Para mañana se prevé el día más frío de la semana, con una temperatura de 2 grados bajo cero y una máxima de 10 grados. A partir del sábado comenzará una recuperación gradual de las temperaturas, aunque las mañanas seguirán siendo muy frías. No se esperan precipitaciones durante los próximos días en Entre Ríos. El tiempo continuará estable, con cielos parcialmente nublados y un marcado predominio de aire frío. Se recomienda extremar cuidados con niños, adultos mayores y personas con enfermedades crónicas, además de tomar precauciones por las heladas que continuarán registrándose durante las primeras horas de cada jornada.

Concepción del Uruguay completó la segunda etapa de iluminación LED sobre la avenida Frondizi. La municipalidad finalizó esta etapa, que es la segunda de la obra de iluminación de la avenida Frondizi, conocida como el tránsito pesado, donde se instalaron 35 nuevas columnas de 10,50 metros de altura, equipadas con dos luminarias LED de última tecnología cada una. Esta intervención forma parte del plan de mejora de la infraestructura urbana y busca optimizar la seguridad vial y la visibilidad en uno de los corredores más importantes de la ciudad, por donde circula un volumen importante de tránsito pesado y vehículos particulares. Se destaca que la obra fue ejecutada con recursos propios, provenientes del aporte de los contribuyentes uruguayenses, remarcando que corresponde a una demanda concreta de los vecinos.

En el barrio Bajada Grande, vecinos denunciaron ruidos en el techo. La policía realizó entonces un operativo. Los momentos de preocupación se vivieron ayer por la noche en el barrio Bajada Grande, en la zona de Sarmiento y 10 Figueras, luego de que vecinos alertaran sobre la presunta presencia de personas sobre el techo de una vivienda. Según se informó, los moradores escucharon pasos en la parte superior de la casa, dieron aviso de inmediato a la policía, que acudió rápidamente al lugar para inspeccionar el inmueble y sus alrededores. La preocupación de los vecinos se vio incrementada debido a que el día anterior, ese mismo domicilio, habían sido sustraídas lámparas del patio trasero. Además, en una vivienda lindera se registró recientemente el robo de una bicicleta. Tras el llamado, el personal policial realizó una recorrida preventiva con el objetivo de verificar la situación y llevar tranquilidad a los residentes del sector. Paralelamente, los vecinos utilizaron un grupo de WhatsApp para mantenerse comunicados y en estado de alerta ante cualquier movimiento sospechoso. A la radio La Qué Buena, ubicada en Balbín 1736, acercaron un DNI que ha sido encontrado en la vía pública a nombre de Ramírez Rocío Soledad. Ramírez Rocío Soledad, domiciliada en barrio 40 viviendas, dice por aquí. El documento, entonces el DNI, se encuentra en los estudios de Radio La Qué Buena.

Información deportiva, Vito Reniero avanzó a las semifinales del K1 200 metros en Canadá. El palista uruguayense Vito Reniero obtuvo un destacado comienzo en el Campeonato Mundial Junior y U23 de canotaje de velocidad que se desarrolla en Canadá. Logró la clasificación a las semifinales de la prueba de K1 200 metros. Representando al Club Regatas Uruguay, Reniero finalizó en el cuarto puesto de su serie con un registro de 41,05 segundos, resultado que le permitió asegurar su lugar en la siguiente instancia de la competencia. El deportista local volverá a competir este jueves desde las 9:46 hora de Argentina, con el objetivo de obtener un lugar en la final A de la especialidad. La actividad del palista uruguayense continuará durante la tarde, cuando formará dupla con Manuel Huck, que también representa al Club Regatas Uruguay, para disputar entonces la prueba de K2 500 metros. Con un gran inicio en la cita mundialista, ambos palistas buscarán seguir dejando en lo más alto el canotaje de Concepción del Uruguay en el escenario internacional. Todo el apoyo a los deportistas locales que nos están representando entonces en el Mundial Junior como palistas. Para ACMER y AMET, el paro docente tuvo un acatamiento del 80%. Los gremios docentes destacaron el alto acatamiento del paro de 24 horas y participaron de una movilización junto a la multisectorial. Se pronunciaron también, tras la convocatoria del gobierno provincial, a una nueva reunión paritaria. Los gremios docentes, ACMER y AMET, ratificaron ayer el rechazo al proyecto de reforma previsional impulsado por el gobierno de Entre Ríos, reclamando la recomposición salarial durante una movilización que culminó en Plaza Mansilla frente a Casa de Gobierno en Paraná. La protesta coincidió con el paro de 24 horas y se desarrolló junto a organizaciones que integran la multisectorial en defensa de la Caja de Jubilaciones. Destacaron el alto nivel de adhesión al paro, asegurando que están muy conformes desde ACMER y AMET porque han superado las expectativas. Hay un 80% de acatamiento al paro, decían ayer, con una gran concurrencia también para expresar el descontento que existe en cada departamento de la provincia.

restauraron y pusieron en valor el histórico monumento al marinero. Uno de los emblemas de la zona portuaria de Concepción del Uruguay fue restaurado y reacondicionado en la plazoleta ubicada en la intersección de Avenida Paysandú, Mitre y Wenceslao Gadea. La obra, emplazada junto al busto que homenajea al escribano Wenceslao Gadea, recibió trabajos de restauración y pintura que permitieron recuperar su aspecto original. El monumento fue pintado en los tradicionales colores blanco y azul, representando una imagen renovada. El conocido popularmente como el Monumento al Marinero fue inaugurado en 1994 y forma parte del conjunto escultórico dedicado a rendir homenaje a la Prefectura Naval Argentina. Ocho de la mañana, les decimos muchísimas gracias. Hemos compartido con ustedes la información a través de la noticia, la actualidad, desde Concepción del Uruguay en la provincia de Entre Ríos. Locución y producción de noticias, Griselda Vela. Operación técnica, Lucas Sánchez. Asistencia técnica desde RBA, Guillermo Kindernech. Muchas gracias. Hasta mañana.

Padre nuestro que estás en el cielo, santificado sea tu nombre, venga a nosotros tu reino. Hágase tu voluntad, así en la tierra como en el cielo. El pan nuestro de cada día, danos hoy. Perdona nuestras ofensas, como así también nosotros perdonamos a los que nos ofenden. No nos dejes caer en la tentación. Líbranos del mal.

0: para Dios.
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1: Que se alegre de alegrar sus corazones.

0: recemos juntos la oración por la patria. Jesucristo, Señor de la historia, te necesitamos. Nos sentimos heridos y agobiados. Precisamos tu alivio y fortaleza. Queremos ser nación. Una nación cuya identidad sea la pasión por la verdad y el compromiso por el bien común. Danos la valentía de la libertad de los hijos de Dios para amar a todos sin excluir a nadie, privilegiando a los pobres y perdonando a los que nos ofenden, aborreciendo el odio y construyendo la paz. Concédenos la sabiduría del diálogo y la alegría de la esperanza que no defrauda. Vos nos convocás. Aquí estamos, Señor, cercanos a María, que desde Luján nos dice: Argentina, canta y camina. Jesucristo, Señor de la historia, te necesitamos.
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2: Son las 8:30.

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1: Oración a Santa Mónica por los hijos. En el nombre del Padre, del Hijo y del Espíritu Santo. Amén. A ti recurro por ayuda e instrucciones. Santa Mónica, maravillosa, ejemplo firme de oración por los niños. En tus amorosos brazos yo deposito a mi Hijo, para que por medio de tu poderosa intercesión puedan alcanzar una genuina conversión a Cristo, nuestro Señor. A ti también apelo, Madre de las Madres, para que pidas a nuestro Señor me conceda el mismo espíritu de oración incesante que a ti te concedió. Todo esto te lo pido por medio del mismo Cristo, nuestro Señor. Amén. Santa Mónica, ruega por nosotros. Amén. En el nombre del Padre, del Hijo y del Espíritu Santo. Amén.

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0: La Virgen Inmaculada prometió a Santa Matilde y a otros santos que quien rece diariamente la devoción de las tres Ave Marías tendrá su protección durante la vida y en especial a la hora de la muerte. Conociendo la eficacia de la oración hecha con fe, aprovechemos para encomendar al corazón de María todo aquello que deseamos y necesitamos para nosotros mismos y para nuestros hermanos. En el nombre del Padre, y del Hijo, y del Espíritu Santo. Amén. María, Madre mía, por el poder que te concedió el Padre, líbrame de caer en pecado.
1: Dios te salve María, llena eres de gracia, el Señor es contigo. Bendita tú eres entre todas las mujeres, y bendito es el fruto de tu vientre, Jesús. Santa María, Madre de Dios, ruega por nosotros pecadores, ahora y en la hora de nuestra muerte. Amén.
0: María, Madre mía, por la sabiduría que te concedió el Hijo, líbrame de caer en pecado.
1: Dios te salve María, llena eres de gracia, el Señor es contigo. Bendita tú eres entre todas las mujeres, y bendito es el fruto de tu vientre, Jesús. Santa María, Madre de Dios, ruega por nosotros pecadores, ahora y en la hora de nuestra muerte. Amén.
0: María, Madre mía, por el amor que te concedió el Espíritu Santo, líbrame de caer en pecado.
1: Dios te salve María, llena eres de gracia, el Señor es contigo. Bendita tú eres entre todas las mujeres, y bendito es el fruto de tu vientre, Jesús. Santa María, Madre de Dios, ruega por nosotros pecadores, ahora y en la hora de nuestra muerte. Amén.
0: Nuestra Señora del Encuentro con Dios,
2: ruega por nosotros.

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entonces enseñaré a los transgresores tus caminos, y los pecadores se convertirán a ti. Líbrame de homicidios, oh Dios, Dios de mi salvación.

alabanza, porque no quieres sacrificio, que yo lo daría. No quieres holocausto. Los sacrificios de Dios son el espíritu quebrantado, al corazón contrito y humillado. No despreciarás tú, oh Dios. Haz bien con tu benevolencia a Sion. Edifica los muros de Jerusalén. Entonces te agradarán los sacrificios de justicia, el holocausto y ofrenda del todo quemada. Entonces ofrecerán becerros

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5: Nueve y 54 minutos.

0: 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Venimos caminando con la historia porque hay que seguir andando, no más, no más.
1: Y todo...

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0: Comienza bloque 1 con las presentaciones del señor Roberto Agustín Corujo.
1: Qué lindo sería que en el despertar de cada día ande ocurriendo en las más diversas partes el dulce milagro de las manos vacías, para que avive el fogón de la fe y de la esperanza, para que el ser humano tenga un mejor grado en sus valores morales y espirituales y un mejor sentido del amor y de la paz, para poder siempre estar valorizándose a sí mismo. Y de esta manera podrá querer más a los demás. Y que el Señor, nuestro Dios, bendiga e ilumine a toda la humanidad, por siempre y para siempre, en toda su eternidad.

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Pero comenzamos con la oración. Oración a Dios, agradeciendo la vida, las buenas cosas que disfrutamos y el día que vivimos, suplicando por las necesidades de la humanidad, por el fin de las guerras, sea en el lugar que sea, por los migrantes y desaparecidos, por las víctimas de la trata de personas y el terrorismo, por nuestra patria Argentina y en especial a Nuestra Señora de Guadalupe, por los niños que no han nacido, te rogamos, Señor.

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1: Hola, muy buen día para todos. Bendecido día tengan todos ustedes. Y bienvenidos, amigos de Caminatas. Es el deseo de Luis y el equipo de Caminatas y Conversas, el programa decano de FM Buen Anuncio, especialmente diseñado para los que todavía escuchan radio. Andaremos arrimando brasas a nuestro fogón de la esperanza. Puede enviar su mensaje de audio o texto al 3442-300401. Comenzamos el mes de julio y lo recibimos con Julio Sosa.
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1: Yo soy aquel muchacho, ese es el título del tango, acaso un examen de conciencia de nuestra propia vida. Salimos de la 95.7, la radio con frecuencia del Obispado de Gualeguaychú, que preside Monseñor Héctor Luis Ordán. Jueves 2 de julio de 2026, desde la Mariana, ciudad de Concepción del Uruguay, salimos con cielo cubierto y 7 grados 5 décimas de temperatura.
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1: Dijimos que comenzamos con Julio Sosa, una versión con la orquesta de Francisco Rotundo del tango Yo soy aquel muchacho, de Máximo Orsi, Joaquín Mora y Vicente Russo. Yo soy aquel muchacho, y los temas de hoy son bastante duros en algún momento, por lo tanto la música debe aliviar nuestras almas, nuestro espíritu. Seguramente el Mundial y la selección darán algo de alegría a mucha gente. Una alegría pasajera que no conseguirá hacer olvidar las situaciones de pobrezas que podemos ver en las calles. Sin duda, como decía la semana pasada, algo muy triste. Pero hay una pobreza invisible, la pobreza espiritual, que solo puede sanar Jesús, el único que sana y salva. No busquemos ídolos de barro que no pueden salvar. Siempre tenemos tiempo de cambiar, aunque sea el invierno de la vida. Dios es paciente.
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1: Hoy celebramos a Nuestra Señora del Huerto. En nuestra ciudad, la capilla está ubicada en el conocido lugar hospitalito, lugar de residencia de personas que ya han pasado muchos años andando por la vida y ahí encuentran un lugar, un refugio. Vaya el saludo a todas las personas que allí residen, igual a los a las que atienden ese lugar. Saludo a doña María González y a las abuelas del Hogar Osanán, especialmente a la abuela Gamero, que se encuentra internada. Rogamos a Dios por su mejoría. Ya tenemos comunicaciones tempranas, Guillermo Kindernech y Ariel Benítez en Colonia del Día. Gracias por estar ahí, a los amigos que nos sintonizan, y habrá varios que no sabemos, pero igual le damos las gracias.
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0: 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Y hablamos de Ariel Benítez, que hoy se suma también con alguna colaboración. 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Seguimos de caminatas y conversas.
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2: 10 y 8 minutos.
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0: Desde las tranqueras de Radio Buen Anuncio, nos ponemos en camino, dispuestos a defender tres valores no negociables: la defensa de la vida, desde la concepción hasta su muerte natural; el matrimonio solo en un modelo, mujer y varón; el derecho de los padres a elegir la educación de sus hijos. Hay una sola razón para oponerse al aborto: es que el aborto significa el asesinato de un inocente indefenso.
4: Tenemos que dar la batalla en muchísimos lugares, no podemos bajar los brazos, tenemos que estar atentos, tenemos que defender lo que amamos.
5: Y aquí estamos para ser la voz de todos esos niños que fueron callados, tanto como Lucio, como otros tantos a lo largo del año y de la historia.
0: La música para iluminar el día.
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0: Llega el momento de la música que ilumina el día. Hoy no será un programa blando. Algunas noticias se estremecen. Por eso queremos iluminar el día con el juglar de Dios, Agustín Corzán, y el disco Decires del Alma, con poemas de su autoría grabados en Buen Anuncio en 2005. De ese disco escuchamos El mundo de los niños y los fragmentos musicales de Martín Valverde. Momento de la música que ilumina el día. Hoy no será un programa blando. Algunas noticias se estremecen. Por eso queremos iluminar el día con el juglar de Dios, Agustín Corzán, y el disco Decires del Alma, con poemas de su autoría grabados en Buen Anuncio en 2005.

0: Bienvenidos a este mundo de pequeñines de corazón.
1: Al pasar por un parque, me detuve a mirar los niños que hacían para jugar, dándome cuenta con qué facilidad van a cada juego y encaran los riesgos con maravillosa espontaneidad. En su intentar, a cada momento van siempre por algo más. Solo su inocencia los provee de total libertad sin igual. Ellos así pueden jugar y soñar su propia realidad. Los niños son los únicos que pueden vivir y gozar su mundo, haciendo de ese mundo un mundo puro, limpio y sano. Quiere decir que el tiempo más feliz del ser humano es el de la niñez, ayer, ahora y por siempre. Los únicos privilegiados siempre son los niños, siempre son los niños, siempre son los niños.
0: En otras palabras, solo para aquellos que pueden entrar en el reino de los cielos. Porque Jesús dijo que el reino de los cielos es solo para niños.

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3: 10 y 14 minutos.
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0: Comienzo del bloque 2. 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
6: En esta caminata nos acompaña Gladys Caputo, copetes y avisos, doña Teresa, apuntes y comentarios. La valiosa colaboración de Ariel Benítez, ya envió su acuse de recibo desde Colonialía, lo va a escuchar en algún comercial y también en un copete que tenemos preparado para sorprender a nuestra fiel audiencia. El profesor Pablo Denco, músicas efemérides, historias mundialistas, ya acercó el panorama musical, Ricardo Almada está evaluando todo. El editorial, hoy opinamos sobre las falsas noticias. En Tranqueras de la Fe, Ricardo Almada, y algo que pone casi un manto negro sobre el Papa León XIV. Arrímate, Ricardo, contanos algo, danos un panorama inicial de tu columna de hoy. Buen día, Ricardo.
7: Hola, buen día, amigos de Tranqueras de Fe. Vos sabés que yo había pensado cómo titularlo esto, ¿no? Y vos sabés, Luis, que lo que se me ocurrió fue, ya está consumado. Ya se consumió el cisma, ya se consumió la separación de esta sociedad San Pío X de Roma y de la autoridad del Santo Padre León XIV.

0: una pena más sobre el andar de la Iglesia Católica y este panorama que atraviesa la vida de León XIV. Seguimos con más avances, el pulso a la ciudad, al ritmo de la pobreza espiritual, la situación de muchos trabajadores. Tendremos que hablar también de la familia Sigale, recordando al sargento Oscar Sigales, en un nuevo aniversario de su fallecimiento. Las historias de vinilo nos ubican en 1976 con los cantores del Alba y la violencia terrorista. Además, el mundo en una noticia, las informaciones de servicio y todo lo que podamos encontrar caminando y conversando hasta el mediodía.
1: Sea manso y prudente, que Dios y la Virgen le han de acompañar. Para los peligros sepa ser creyente, Santa Catalina no le va a fallar. Y en los temporales de la vida, tenga presente a su madre que lo supo alzar cuando usted era chico contra la tormenta, venciendo al mal tiempo con solo rezar. Y entonces la abuela, como quien ayuda.
2: Las vías de comunicación con Caminatas y Conversas al teléfono 3442-300401, solo mensajes de texto o audio. En redes sociales, en X, @eldereCero, en Facebook me encuentra como Ramón Conte. Y el correo electrónico luisconte1@gmail.com. Vías de comunicación con Caminatas y Conversas hasta el mediodía, acá en Buen Anuncio.
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0: Y a través del correo electrónico luisconte1@gmail.com, amigazo desde Formosa, Vicente Ruiz, me ha compartido actividades de la Fundación Escalones, enfocadas en capacitación y transmisiones de radio itinerante para comunicación católica. Bien, lo vamos a estudiar, Vicente, a este material, todo nos viene bien, seguimos formándonos a pesar de los años transcurridos. Esto es como volver a empezar cada día, me dice Vicente. Buen día, Luis, una gran alegría reencontrarnos a través del gran amigo Pablo. Te comparto un resumen de mis actuales actividades con una fundación que armé hace 22 años, con lo cual sigo con capacitaciones en comunicación católica. Y ahora viene, no es una pausa para hidratación, es una pausa para el mate. Ricardo Almada preparando y ya cebando unos mates con yerba Don Bosco, la que aguanta 2 horas de programa. 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
3: Cuando existe el empeño por destruir la familia, destruir el matrimonio, el cuidado de los padres se entregan en repositorios especialmente diseñados para alojarlos, conviene recordar a las voces de Montiel Hasta el último latido, de Alejandro Acosta.
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3: Pero vamos a las informaciones. El clima, 7 grados, la actual temperatura, la máxima se estima en 10 grados, 82% la humedad, 1030 milibares, la presión atmosférica. 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Altura del río, 2,50 metros, crece. 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

La Liga Rural de Colón, que tiene clubes del departamento de Uruguay, finalizó el torneo Apertura 50 aniversarios de Huguet Fútbol Club Copa Ramón García. El campeón fue Colonia Nueva, título conseguido ya en la fecha anterior. Y aquí vienen las partes duras de las noticias. Me han informado que en la cadena DAR ya se han despedido 4 o 5 empleados más y algunos hacen arreglos por dinero para no perder tanto. Así que se está hablando de alrededor de 14 empleados que han dejado de trabajar para la empresa Supremo Sociedad Anónima e indirectamente para la cadena DAR. Además, en la ciudad esto se suma a la situación de los trabajadores de Tres Arroyos, crisis atravesada sin pago de salarios y con la planta cerrada. A propósito, el apunte que me deja doña Teresa. ¿Cómo es posible esto? Explique usted por qué los trabajadores de la empresa avícola más grande del país deban ser asistidos con alimentos por el municipio. ¿Por qué ocurre esto? Veremos, ¿será porque es Argentina? No, es porque hay, como decía alguien, falsas interpretaciones de la libre empresa y del derecho a trabajar. Hasta el último latido, las voces de Montiel finalizan la canción.

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5: Y más saludos recibimos a través del 3442-300401, Oscarcito Ardaiz, desde la avenida de la gomería de la avenida Uncal. Seguramente está también por ahí su padre, Oscar el Flaco Ardaiz. Para ellos, muchas gracias, porque nos vamos con el pulso de la ciudad.
3: 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A 16 años de la muerte del sargento concepcionero Oscar Cigale, su familia renovó el pedido de memoria y justicia. El pasado 30 de junio se cumplieron 16 años del fallecimiento del sargento Oscar Eduardo Cigale en 2010. En el marco de un nuevo aniversario, sus familiares difundieron un emotivo mensaje en redes sociales en el que lo recordaron con afecto y reiteraron sus cuestionamientos sobre las circunstancias de su muerte. Expresaron el profundo dolor que aún atraviesa a la familia y señalaron que con el paso del tiempo continúan sintiendo que existen aspectos del caso que nunca fueron debidamente esclarecidos. Los allegados sostuvieron que tras el fallecimiento del efectivo policial recibieron explicaciones que consideran insuficientes y manifestaron que durante la investigación hubo intentos de ocultar la verdad y de desalentar sus reclamos. Afirmaron que la responsabilidad de lo ocurrido fue atribuida a una sola persona para proteger a otros involucrados. Más allá de esas declaraciones, la familia eligió destacar el recuerdo personal de Oscar Cigale, a quien definieron como un hombre solidario, dispuesto a ayudar a amigos, compañeros y a quienes lo necesitaran, con virtudes y errores y un fuerte compromiso con su gente.
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4: 10 y 34 minutos.
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1: Bien, seguimos aquí ya las presentaciones. Voy a comunicado al profesor Pablo Denco, si me estás escuchando. Buen día, profesor en Buenos Aires. Parece que no me escucha, porque teníamos aquí un inconveniente. A ver si ahora lo solucionamos. Profesor, buen día. ¿Nos está escuchando? No. Algo está pasando con el sistema de sonido. Vamos un poquito más del tanto.

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1: Ahora sí, profesor, buen día. No. Sí, pero no te escuchamos a vos. Algo pasa aquí en nuestro sistema de sonidos. Veremos si lo podemos solucionar. Mientras tanto, sigue sonando el tango. Porque esto requiere precisión. Paciencia. Y paciencia, me dice Ricardo Almada. Claro que sí. Vamos a ver.
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No sé, profesor, si ahora podemos escucharte. Hay un problema aparente con el sistema de configuración de la computadora nuestra, pero no sabemos cómo resolverlo. Si escuchaste esto, podemos intentar con el teléfono de Ricardo, si te parece.

Bien, ahora intenta Pablo ahora saludarnos, buen día. No, no hay caso, estamos perdidos hoy, lamentablemente. Seguimos esperando, escuchándote, Pablo. Ahora pareciera que nuestro micrófono funciona. Te saludamos, ¿nos escuchás vos? Pero no lo escuchamos a él, lamentablemente. No tenemos retorno acá.

0: Bien, mientras intentamos arreglar esto, yo voy a ir con una noticia nacional que realmente, como decía, no es de las blandas, pero vamos a intentar.
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2: La noticia es dura. El miércoles 24 de junio de 2026 falleció Nathan, dulce, pequeño e inocente niño de 7 años, asesinado por una mujer, su madre, feminista argentina Milena Martínez, quien asesinó a su pequeño golpeando su cabeza con un palo que poseía un hierro en el extremo, ocasionándole un traumatismo cráneoencefálico grave y provocando su muerte. El niño estuvo internado varios meses hasta su fallecimiento el 24 de junio. La feminista había dicho que el nene se había caído de una cama cucheta, pero al allanar el domicilio, constataron que no existía tal cama cucheta y encontraron el palo con hierro que utilizó para golpearlo en su cabecita hasta la muerte. Siguen matando niños en Argentina. Después de Lucio, Ángel, Loan, ahora Nathan. Sucesos que espantan y esperan justicia. ¿Sabe qué se me ocurre decir para los que andan haciendo populismo? Nathan, como todos estos niños asesinados, no van a gritar gol de Argentina, ni se van a poner una camiseta con el número 10 o la palabra Messi. Esto es la injusticia que duele en Argentina. La información fue proveída por el doctor Fernando Castiñeiras, de abogado de la Universidad de Buenos Aires, periodista y humanista. Pero usted puede encontrarlo en otros medios nacionales, especialmente digitales.
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2: Bien, ahí estuvimos trabajando con Guillermo Quinterrez desde la distancia, Pablo, Ricardo Almada haciendo el trabajo, y Pablo, ahora intentamos nuevamente, veremos si nos escuchás, si te podemos escuchar a vos. No, seguimos en la misma situación. Voy a probar de vuelta con esto que me decía acá. Y seguimos lo mismo.

0: Bien, lamentablemente, gracias Guillermo Quintanet por todos los esfuerzos, por las indicaciones, pero seguimos sin encontrarle la punta al hilo. Yo, mientras tanto, y Ricardo hace algún trabajo más que puedas indicarle, voy con las informaciones de carácter parroquial presentadas por el Círculo Católico de Obreros. Misa en Capilla Nuestra Señora de Lourdes el domingo a las 18 en la capilla ubicada en Santa Teresita y Roberto Uncal. Parroquia Santa María Goretti prepara la fiesta patronal, tarde de alabanzas y predicación en la parroquia Santa María Goretti de Concepción del Uruguay, con el laico predicador colombiano Francisco Pacho Bermeo y Fabricio Catembasi, laico brasileño, doctor en teología y biblista. Esto será el sábado 4 de julio a las 15:30 y la misa a las 18:30. La fiesta patronal de Santa María Goretti se celebra el domingo 5 a las 10:30 con procesión y misa, al mediodía venta de comidas y por la tarde jornada de celebración en el parque. La información desde Victoria, proyecto cinerario en Victoria, se realizó la charla informativa sobre el proyecto cinerario propalado desde Basílica Nuestra Señora de Aránzazu. El padre Massimiliano Vanerio dio una explicación espiritual de la cremación y la postura de la Iglesia Católica, como así también distintos menesteres que hacen a esta acción, junto a las arquitectas a cargo del mismo, Micaela Bardallo y Virginia Vara. Un cinerario es un espacio sagrado ubicado generalmente en parroquias, iglesias o sectores específicos de cementerios, destinados exclusivamente a depositar y resguardar las cenizas de los difuntos. Debe ser un lugar que propicie el recuerdo, la oración y el encuentro de la comunidad con sus seres queridos. Enseñanza de la Iglesia Católica, el Vaticano II en el documento de, en este caso, no es del Vaticano II, un documento del 2016 firmado por el Papa Francisco, expresa: las cenizas deben mantenerse por regla general en un lugar sagrado. Prohibiciones estrictas, no está permitida la conservación de las cenizas en el hogar ni su división entre grupos familiares, tampoco dispersión en aire, tierra o agua. Sentido comunitario, conservarlas en la iglesia evita el riesgo de olvido, falta de respeto o profanación una vez que pase la primera generación de familiares. La iniciativa se alinea con la realidad de la diócesis de Gualeguaychú. Bien, vamos a intentar otra vez, profesor Pablo Denjo, queremos que hagas la columna de hoy, aunque no hemos logrado aquí internamente solucionar el problema. Vos nos escuchás bien, pero nosotros a vos, nada que ver. Bien, te decía intentar con el teléfono de Ricardo, llamalo a Ricardo y veremos si así podemos hacer que te escuchemos a vos vía WhatsApp y nosotros compartimos algo desde acá. ¿Puede ser esto? Me dice que sí, Ricardo está atento porque va a venir el llamado de Pablo para que podamos compartir en la mañana la columna del profesor Pablo Denjo. Ahí está llamando. Escucha. Ahí está llamando. Bien, Ricardo, te dejo a vos y tenés que afrontar.
1: Hola, Pablo, ¿me estás escuchando?
0: Acércate al micrófono también para que te escuche la audiencia, Ricardo, porque esto va a ser un poco de todo.
1: Hola, Pablo, ¿me estás escuchando?
0: Sí. A ver. Tenemos bajo el volumen, ¿qué está pasando? No lo escuchamos a Pablo.
1: ¿Pablo? Ya me escucha bien.
0: Pero ahí tenés apagado el micrófono.
1: Está prendido.
0: ¿No es ese?
1: No.
0: Bien, yo creo que se le ha negado la posibilidad a Pablo
1: Hola.
0: Tempo.
1: Hola, Pablo, ¿me escuchás? ¿Me escuchás, Pablo? Sí. Sí, me escucha, pero acá no sale.
0: Bien, esto amerita que sigamos con la parte del programa que podamos aportar. En este momento vamos con algunas publicidades y después haremos que Pablo Dengo nos lo escuchemos, porque en realidad es a él que no lo escuchamos. Ahí está Ricardo intentando. Ahí está, ahí lo estamos escuchando mejor. Pablo, buen día.
2: Buen día, Luis.
0: Bien, bien, dale, seguí hablando un poquito así, chequeamos acá el volumen.
2: Bien, bien. Sigo hablando así, mejoramos la calidad.
0: Bien,
2: De acuerdo.
0: bien. Yo te cuento para empezar que aquí en Concepción del Uruguay había amanecido con el cielo cubierto. Afortunadamente se va despejando, ya tenemos sol sobre Concepción del Uruguay. La actual temperatura 8 grados, la humedad 80%, la presión atmosférica 1030 milibares. La máxima estimada para hoy era de 10 grados. El viento del sur a 9 kilómetros. Y te vamos a ir contando lo que se supone serán los próximos días en Concepción del Uruguay. Mañana 0 grado, mañana 3 de julio y 10 de máxima. El sábado 1 grado la mínima, 13 la máxima. El domingo sube algo la temperatura, la mínima 6 grados, la máxima en 12. El cielo estará despejado con algo de nubes el domingo. Ahora, contanos cómo está Buenos Aires.
2: Bien, Luis, hoy 2 de julio, estamos a una semana de la fiesta patria. En este momento, Buenos Aires tiene una temperatura de 2 grados y por acción del sol, la sensación térmica llega a 4, muy fresquita la mañana. Hoy hizo temperaturas bajo cero en Buenos Aires y justamente y esperamos que para mañana un pronóstico bastante similar. Estamos hablando de temperaturas apenas por debajo del cero y 9 grados la máxima, tanto para hoy como para mañana. A partir del fin de semana, sábado y domingo, temperaturas entre 5 grados las mínimas y 11 grados las máximas. El domingo, en algún momento de la tarde, caerá alguna pequeña precipitación. Para la semana que viene, Semana Patria, tendremos ya temperaturas que van a ir en paulatino ascenso las mínimas hasta llegar a los 8 años en 8 grados el Día de la Patria y las máximas rondarán alrededor de los 15 grados. Este es el pronóstico de Buenos Aires, una sensación térmica bastante baja para lo que es nuestra ciudad.
0: Bien, yo por ahí, para no sobreabundar en este tema, el tiempo ha corrido rápidamente y vamos ya con alguna de las efemérides o historias que tenías preparada para hoy.
2: ¿Cómo no, Luis? ¿Cómo no? Con todo gusto, siempre, siempre hay efemérides para contar, bastante curiosas unas que las otras. Tenemos, por ejemplo, un aniversario que no todo el mundo lo conocerá, pero un 2 de julio de 1896 nació Quirino Cristiani. Era este hombre tan particular. Sin embargo, la historia nos cuenta que fue un caricaturista ítalo-argentino quien durante la década de 1910, en el periodo del cine mudo argentino, fue el responsable de los dos primeros largometrajes animados de la historia argentina. El primer largometraje tenía una animación bastante particular. Quirino mostraba pasión por el dibujo, sus padres parecían que estudiar, querían que estudiara medicina, pero él le gustaba mucho más utilizar la pluma, el lápiz, los pinceles, y de esta manera produjo los primeros dibujos animados de la República Argentina. Tuvo tanta importancia y trayectoria internacional que la Metro Golden Mayer, que Disney y que otras productoras europeas vinieron a buscarlo justamente para hacer algunas películas. Particularmente en 1941, Walt Disney viajó a la Argentina, donde se estrenó la película Fantasía, y allí conoció justamente a la obra de Disney. Mirá vos esas cosas, ¿no? Él rechazó trabajar con Disney. Así que era una manera un poco de conocer aquellos talentos argentinos de principios del siglo XX, Luis.
0: Bien, muchísimas gracias. Ahí Guillermo Kindernech, que está haciendo de operador a la distancia, me dice que sale todo muy bien. Y mientras vos haces la pausa de hidratación, yo voy con esta música, si vos me permitís, es una canción africana. Ahora que andan tantos africanos metiendo pata de lo lindo. En realidad la canción no está relacionada con el fútbol, sino con la lucha por la libertad. No sé si vos la recordás, la canción era muy gurí, la canción Pata Pata, que significa toca toca. Fue compuesta en la década del 50 y allá por 1967 la lleva al disco y recorre el mundo Miriam Makeba, activista contra el apartheid que sufría su país. Tras exiliarse de Sudáfrica, donde ella había nacido, se radicó en Estados Unidos y grabó esta canción. En realidad es un fragmento, un minuto, no dice mucho la canción, pero es un ritmo africano que cantaban los esclavos, digámoslo de alguna manera, para sentirse un poco mejor. Ahí va, Pata Pata.

0: Bien, era solamente para recordar que en medio del fútbol la vida continúa y desde hace muchos años hubo gente que luchó por la libertad, tanto lo personal como lo comunitario. Y hablando de pausa para hidratación, también la pausa musical, porque veo que has enviado varios tangos aquí o algo parecido. Por ejemplo, no sé qué significa o será para el día pucherito de gallina.
1: Es ideal para el día de hoy. No sé si estamos con tiempo para escuchar aunque sea algunas estrofas.
0: Sí, vamos, porque darle a la gente también un poco de esta tranquilidad que ofrece la música, porque en realidad es así. La música tiene que servirnos para darnos un poco de tranquilidad, no solamente por aquel dicho que amansa a la fiera, sino porque necesitamos salir de tanto caos con Edmundo Rivero.
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0: Bien, apareció el vino Carlot. No suena mucho en las publicidades, pero ese vino era muy gustado hace esas décadas cuando cantaba Edmundo Rivero.
1: Exactamente. El puchadito de gallina y el vino Carlot evocan comidas populares en lugares como, por ejemplo, el restaurante El Tropezón en la calle Callao, en el cual mostraba justamente un panorama de aquel Buenos Aires particular, melancólico, justamente con una comida bastante particular, ¿no? Puchadito de gallina es un tango compuesto por Roberto Medina e inmortalizado por Edmundo Rivero, como acabamos de escuchar. Es una vieja canción que refleja la vida bohemia y nocturna de Buenos Aires de los años 40 y 50. Ideal para un día como hoy, así fresco, ¿no? Pero en realidad quería dedicárselo. Y sé que entre Ríos y en tu zona, Concepción de Uruguay, hay muchos, porque hoy es el Día Nacional de la Avicultura, que fue instituido en el año 1963 con la llegada de colonos suizos a la colonia San José, justamente en Entre Ríos. La avicultura es clave en la economía argentina como una cadena de valor que va desde la producción hasta el consumo de carne de pollo. Así que quería destacar a todas aquellas personas que se dedican al trabajo y a la producción de las aves que cada día nos permiten, como decía el tango, comer el pucherito de gallina con el vino Carlot.
0: Sí, precisamente, gracias, porque San José celebra también un aniversario de su fundación. Creo que son 131 años de la fundación, o por lo menos la fecha en que se da por fundada la colonia San José. Bien, aquí me dice Guillermo Quinternet, perfecto sale el sonido, fíjate cómo se mueven las agujas del nivel, eso te da la tranquilidad que sale al aire. Muy bien, seguimos, Pablo.
1: Bien, una fecha más también, y para saludar a todos los editores de revista, porque hoy es una manera de reconocer la labor que coordinan y estructuran y además garantizan la cantidad de contenido, fotografías, notas, títulos, lo que significa la redacción, el diseño y la línea editorial de la revista. Así que hoy es una manera un poco de recordar a todas aquellas personas que nos han hecho gustar de tener las revistas, de guardarlas. Cada uno coleccionaba alguna. Algunas eran mensuales, otras eran semanales. Era una riqueza literaria gráfica. Hoy, con el tema de la tecnología, la digitalización, posiblemente las revistas han empezado a desaparecer. Uno busca los contenidos en internet, inclusive ya cada vez se lee menos, y si está en YouTube se mira el video. Así que era una manera de reconocer aquellas formas en las cuales las revistas hacían todo lo posible para que conociéramos un poco más. Es lo que pretendemos todos los días desde este programa.
0: Muy bien, Pablo. Mira, vamos a darle un descanso a Ricardo, que está tieso acá como muñeco de nieve, y con un poquito más de música. Aquí veo, bueno, una trilogía que me gusta, me encanta, Troilo, Florial Ruiz, Flor de Lino, que es un vals que realmente tiene una belleza en su letra que da gusto escuchar.
1: Después te voy a explicar por qué pasamos también esa canción hermosa, ese tango campero, podemos decirlo de esta manera, ¿no? Es una canción que tiene que ver justamente con las actividades rurales.
0: Bien, ahí vamos con Troilo Ruiz, Flor de Lino.

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0: Bien, lo vamos bajando despacito. También es meritorio recordar al poeta Homero Espósito, que con música de Héctor Stamponi compuso el vals, así lo dice acá el ritmo, no sé si es tan correcto, Flor de Lino. Te seguimos escuchando, Pablo.
1: Bien, nos estamos pasando eso porque hoy es el... para saludar a los productores agropecuarios, que desde 1948 en Argentina se conmemora justamente su día, que fue el momento en que se sancionó la Ley de Arrendamientos y a Parcerías Rurales. Esta normativa permitió a pequeños arrendatarios acceder a la propiedad de la tierra, fortaleciendo el desarrollo del campo. La fecha recuerda la importancia de la agricultura como motor económico y social del país. Así que todas aquellas personas que hoy trabajan en el campo, bueno, desde la radio, un fuerte abrazo para cada uno de ellos.
0: Muy bien, Pablo, bien, nos va quedando acá que enviaste, no sé a qué se refiere esto, que Fabio Serpa tenía razón, yo no tengo dudas, no sé, en algo habrá tenido razón este hombre, sin duda, no era un...
1: Yo acá tengo que hoy día 2 de julio es el Día Mundial de los OVNIs. Dice aquí la información, ¿no? Que miles y millones de seguidores del fenómeno OVNI se reúnen para observar el cielo, ver películas de ciencia ficción y debatir sobre la continuidad de la vida extraterrestre. La fecha de hoy, 2 de julio, recuerda el famoso caso Roswell, en el año 1947, que ocurrió en Estados Unidos, justamente con el avistamiento de Kenneth Arnold, aunque no existen pruebas científicas, la fascinación por lo desconocido siempre sigue viva. Tal vez, como dice la canción de Calamaro, Fabio Serpa, tiene razón.
0: Sí, no sé lo que tenés ahí, es esa canción precisamente, la escuchamos un poquito y ya después... Sí, no, después nos vamos despidiendo ya, si te parece bien.
1: Bien. ¿Cómo no?
0: Ahí va. Bueno, la escuchás, pero la podés escuchar en tu casa ahí, lo tenés en tu Facebook, si te parece. Aquí está saliendo una publicidad previa que no me interesa, pero ya la vamos a anular porque esto hay que ganarle de mano a los amigos. Aquí va. Fabio Serpa tenía razón, Calamaro.

0: Mientras tanto te voy contando que tenemos un saludo y un mensaje desde Colonia Elía. Ariel Benítez dice, adoro esa forma que siguen sosteniendo la marcha a la hora de sobrellevar las situaciones que surgen, porque eso forma parte de la magia de la radio. Saludos a Pablo Denco y a Ricardo Almada, muy buen trabajo de equipo. Ariel Benítez desde Colonia Elía.
1: Bueno, muchas gracias. Contentos, seguramente Colonia Elía se debe dedicar a una actividad agropecuaria, imagino.
0: Sí, él está en Colonia Elía, pero creo que con la pala no es muy amigo. Pero bueno, son tiempos que corren también. Bien. Bueno, Pablo, no sé qué te va quedando. Yo de mi parte ya te invito amablemente, como corresponde, pero el tiempo transcurre.
1: Bueno, yo me voy despidiendo y te quiero saludar a vos, Luis, porque hoy es el Día Internacional del Periodista Deportivo y bueno, con tus conocimientos y características que nos ilustras permanentemente con el deporte y esa colección de revistas de

0: democrático, impugnable realmente, nos va dando esa información permanente y certera cada vez que encontramos todo el tema. Así que a todos los periodistas que se dedican al deporte, un fuerte abrazo, especialmente lo cierro en tu palabra y en tus cosas, y con esto, este es el momento más esperado de la audiencia, y si Dios quiere, la semana que viene seguiremos conversando.
1: Muy bien, será así si Dios quiere y ojalá ante el micrófono, y si no, Ricardo Almada se va a tener que traer un soporte para estar de pie más de media hora aquí con el teléfono frente al micrófono. No te olvides que Ricardo Almada hoy fue el sostén de los dos.
0: Tal cual.
1: Muy bien, sí, muchísimas,
0: Ricardo, muchísimas gracias.
1: Gracias a ambos, nos reencontramos el jueves para salir otra vez con la columna del profesor Pablo Dencuo desde Buenos Aires. Nosotros aquí vamos a continuar con algunas de las cosas que tenemos pautadas. Habíamos adelantado el caso de la información que habíamos armado y también las informaciones parroquiales, pero ahora nos vamos al bloque 5 porque va a llegar las taranqueras de la fe. A ver si lo logramos, que el bloque 5.
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0: Y obviamente también a Guillermo Kindernet, muchas gracias por su esfuerzo, por sus consejos o sugerencias o como se llame, a la distancia. Y Ricardo no tiene descanso porque pasó de ser sostenedor de teléfono, operador técnico, cebador de mate. Ahora, si me estás escuchando, Ricardo, adelante con la columna que tenías preparada para hoy, esta situación tan compleja que se ha presentado en la Iglesia Católica. Así que a vos todo el micrófono.
1: Buen día amigos, buen día, frescas mañanas aquí en Tranquera de Fe. La verdad que la tranquera hoy estaba, no, tremenda estaba con el frío que hacía. La verdad que el hornero que estaba haciendo el nido ahí ya no quería salir de, no quería salir del nido porque realmente estaba tremendo. Tremendo es el disculpen la expresión, ¿no? Muy nuestra, ¿no? Tremendo el despelote que hay en el Vaticano con esto que bueno, empezó hace ya 38 años, Luis. Esto no es nuevo, esto ya tiene una historia. Esta consagración de los nuevos obispos de la de esta congregación, que es una congregación como los salesianos, como los benedictinos, es una congregación más dentro de la Iglesia Católica. Pero claro, esta gente ha tomado otro camino, es la congregación Fraternidad Sacerdotal San Pío X. Vos sabés que una cosa que curiosa, Luis, entre que estaba investigando un poco cómo es el tema este, ¿no? Y vos sabés que el Papa, nuestro Papa, León XIV, pertenece a la Orden Agustina, la misma a la que pertenecía Martín Lutero, que fue el gran protagonista del cisma que dividió en dos hasta el día de la Iglesia y que da por origen al protestantismo. Fíjense que no es un buen antecedente, ¿no? O sea, se ve que es una orden que bueno, que es para tener en cuenta. La verdad que llama la atención, ¿no? Cómo la historia, o a través de la historia, se va tejiendo un hilo conductor y las personas somos las que atravesamos la historia, ¿no? Así que bueno, esta ceremonia es una ceremonia ilícita, lo dice la Santa Sede, ocurrió en Suiza, sede de la orden, ¿sí? Lugar donde hace 38 años atrás, como lo dije, Monseñor Marcel Lefebvre rompe con Roma y ordena cuatro obispos. El delito cismático fue hecho por dos obispos. Estos tienen nombre y apellido. Sobrevivientes de los cuatro primeros obispos, Luis, originalmente ordenados por Monseñor, por el arzobispo Lefebvre. Sobrevivientes de aquella orden son Monseñor Alfonso Galarretea, suizo, y Monseñor, y el suizo Monseñor Bernard Felay. Estos dos son los que sobrevivieron de esos cuatro, y uno de ellos, Monseñor Alfonso de Galarretea, es el que llevó adelante el oficio, lo marca, inclusive. Vos fíjate que todo el ceremonial es como que si está regido por la Santa Madre Iglesia, a la cual esa madre ya ellos no responden. O sea, todo el ceremonial es el mismo. Lo que pasa que esta orden, para aclararle a los amigos de Tranqueras de Fe, ellos no están de acuerdo con el Concilio Vaticano II. O sea, ellos han roto con esto, no reconocen el Concilio Vaticano II, siguen con la misa tridentina, de espalda al pueblo, en latín, y revestido con los ornamentos litúrgicos antes del Concilio Vaticano II. La misa no es el idioma del pueblo, la ropa, la liturgia, está totalmente centrada en anticonciliar, o sea, todo lo que se estaba usando antes del Concilio Vaticano II. acá nos escribe para Así Prensa, Victoria Cardier, esta periodista especialista en temas vaticanos, dice: sin haber cumplido 2 años de pontificado, León XIV vive uno de los episodios más delicados de su ministerio, una nueva ruptura en el seno de la Iglesia. Con una actitud desafiante y pese a las reiteradas advertencias, la Fraternidad Sacerdotal San Pío X no dio marcha atrás y este miércoles consumó la consagración de 4 nuevos obispos sin mandato pontificio. Un acto en abierta desobediencia a la autoridad del Papa que conlleva la excomunión automática de los 6 implicados. los cuatro ordenados, más los dos que hicieron la misa de la ceremonia de ordenación. Ahora hay que esperar la reacción oficial del Vaticano, que con mucha probabilidad incluirá una declaración formal de cisma ya advertida en los días previos. En 1988, vamos a hacer un poco de historia, vamos a ir para atrás, tras las consagraciones episcopales sin mandato papal realizadas por su fundador, el arzobispo Marcel Lefebvre, la respuesta llegó dos días después, el 2 de junio. Y acá, Luis, entra un actor muy importante en nuestra iglesia, un santo, San Juan Pablo II. Publicó el motu propio Ecclesia Dei, en el que hablaba abiertamente de la ruptura de la comunión eclesial creada y creaba una comisión para facilitar la reconciliación de los fieles vinculados a la fraternidad. Aclaremos que todas las personas, todos los fieles católicos, hermanos nuestros, que están dentro de esa congregación, no están excomulgados. Ellos siguen perteneciendo a la iglesia, si ellos no, porque esto es individual, si ellos abiertamente no declaran que no quieren pertenecer más a la iglesia, ellos siguen siendo parte de la iglesia. No así estos cuatro obispos ordenados, más los dos obispos que oficiaron la ceremonia. Son cosas distintas, hay que separarlas. Para cualquier pontífice, un cisma constituye una tragedia. Estamos hablando de una tragedia, Luis. Fíjate lo importante que es esto. En el caso de León XIV, adquiere una dimensión aún más compleja, también desde el plano personal. El Papa pertenece a la orden de los Agustinos, la misma que pertenecía Martín Lutero, protagonista del gran cisma protestante que dividió y divide a la iglesia hasta el día de hoy. La ceremonia ilícita ocurrió en la pradera de Ecón, Suiza, sede del Seminario Internacional de la Fraternidad, el mismo lugar donde Monseñor Marcel Lefebvre provocó hace exactamente 38 años la ruptura con Roma, al consagrar cuatro obispos sin el preceptivo mandato del pontífice, del cual sobreviven dos, de esos cuatro originales. Un gesto de insumisión. Esta palabra, o sea, que no la tenía, Luis. Insumisión, claro, está la sumisión y la insumisión. No son iguales. Parecen, pero no lo son. Hay un abismo de diferencia. Que se ha repetido este miércoles 1 de julio, sin aparente remordimiento a pesar de la súplica. Fíjate, Luis, súplica. Otra palabra muy fuerte, ¿no? Se están pronunciando, diciendo palabras muy fuertes dentro de la iglesia, dentro de nuestra amada iglesia, que nuestro Papa le estaba suplicando con paternidad, con la que él y la autoridad del Papa León, dice que el pecado de extrema gravedad en el que están y el que están a punto de cometer.
0: Sí, Ricardo, si te parece, escuchamos brevemente lo que hoy ya ha comunicado la Santa Sede a través de Vatican News.
1: Escuchamos, Luis, dale. Ahí está.
2: Consagraciones episcopales de los lefebrianos, se decreta la excomunión. Un documento firmado por el cardenal prefecto del Dicasterio para la Doctrina de la Fe define como acto de naturaleza cismática el rito celebrado el 1 de julio. En una nota explicativa se detallan los pormenores de la grave sanción canónica. Vatican News. Los obispos de la Fraternidad Sacerdotal San Pío X, Alfonso de Galarreta y Bernard Fellay, respectivamente, consagrante principal y co-consagrante, y los obispos recién consagrados Pascal Schreiber, Michael Goldade, Michel Poincinet de Sibri y Marc Anapier han incurrido ipso facto en la excomunión latae sententiae reservada a la sede apostólica por haber cometido un acto de naturaleza cismática. La consagración episcopal de cuatro presbíteros, sin mandato pontificio y en contra de la voluntad del sumo pontífice. Así se lee en el decreto firmado por el cardenal Víctor Manuel Fernández, prefecto del Dicasterio para la Doctrina de la Fe, y refrendado por los dos secretarios de dicho dicasterio. Es la conclusión, lamentablemente previsible, que llega 24 horas después de la solemne ceremonia celebrada en Econe, Suiza, la mañana del 1 de julio de 2026.
0: Bien, hasta ahí parte lo que sigue explicando, pero clarito, como vos ya lo habías dicho, este comunicado del Vaticano confirma plenamente la invalidez de estas ordenaciones. Te sigo escuchando, Ricardo.
1: Entre los asistentes que se encontraban a esta ceremonia, numerosas familias que siguieron la ceremonia a través de las pantallas gigantes instaladas en pradera de Suiza. se habla alrededor, Luis, de casi 20.000 personas había en esa ceremonia, más las que la seguían por las redes sociales. En principio, estos fieles no incurrieron automáticamente en excomunión, según explicó a Así Prensa el padre Pier Paolo Dal Corsa, experto en derecho canónico penal y sacramental. Se aplicaría la excomunión si rechazan la autoridad del Papa o la legitimidad de la Iglesia Católica. En 1996, el Pontificio Consejo para los Textos Legislativos aclaró que la excomunión por cisma no se aplica automáticamente a quienes asisten a celebraciones de la fraternidad en la misma línea. El canonista Monseñor William King señaló a Así Prensa que la excomunión requiere una adhesión consciente a la negación de la autoridad del Papa. Antes del rito de consagración, tomó la palabra el superior general de la fraternidad, el padre David Pagliarani, quien llegó a defender incluso la necesidad de canonizar, mira lo que estamos hablando, canonizar, o sea, ya vamos por todo, ¿no? Ya vamos por todo. Quieren canonizar a Monseñor Marcel Lefebvre, el fundador del movimiento, fallecido en 1991, sin signos públicos de arrepentimiento, condición necesaria para la reconciliación plena con Roma. Y con esto vamos terminando, vamos cerrando lo que están todos los portales, en toda la información, otra herida más a nuestra querida Madre Iglesia. Y como dijo el Papa León XIV cuando le suplicaba a estos obispos que no hagan, que no lleven adelante la ceremonia, dijo: no rasguen el vestido, no rasguen el manto de la Iglesia Católica de nuevo. O sea, fíjense ustedes, cuando se raja el monte, cuando Jesús exclama por última vez en la cruz, el telón que cubría el templo, el gran templo de Jerusalén, se rajó al medio, se partió de arriba hacia abajo, se abrió. Es un cisma, una rotura, una ruptura. Y como todas cosas, cuando una familia se rompe, cuando hay una ruptura, cuando hay una grieta, cuando algo se desgarra, hay un gran dolor. Pero Dios sigue amando, sigue perdonando, sigue teniendo misericordia, y Él no nos va a abandonar, ni a nosotros, ni a nuestros hermanos. Así que bueno, tranqueras de fe, nos estamos escuchando, si Dios quiere, el próximo jueves. Gracias, Luis.
0: Bien, yo te doy las gracias, pero creo que tenías una información de la fiesta patronal. Saludé al comienzo de la comunidad de Nuestra Señora del Huerto, agradecer al padre Gregorio Nadal, que acercó esta información que dice lo que Ricardo va a compartir ahora.
1: Sí, esperá que lo encuentre, porque estoy saliendo de este portal. Ajá, y bien, así prensa, mientras, y tengo que entrar en...
0: Bien, ajá. Mientras tanto, yo le pido a todos ustedes mucha oración. Son tiempos en la cual la oración debe juntarnos, orar por la gestión, el papado de León XIV, por la Iglesia, y por nuestros hermanos de Venezuela. Sufrimiento enorme de ese pueblo, hoy atravesado por los terremotos y otras situaciones sociales, y además ha puesto también en manifiesto la grandeza humana de muchos que hasta allí van a socorrerlos. Leía por ahí, entre tantas noticias, que desde Gualeguay, desde Paraná, han viajado bomberos para colaborar en esta tarea de rescate. A ver si, Ricardo, tenés ya la información de la capilla Nuestra Señora del Huerto.
1: El padre Gregorio Nadal, parroquia de la Basílica Inmaculada Concepción, pone así un mensaje para todos, ¿no? Para compartir. Muy feliz fiesta patronal, toda la querida comunidad del Huerto. Hoy damos gracias a Dios por esta porción de nuestra gran familia parroquial, bajo la mirada de la Virgen, sigue sembrando esperanza, consuelo y fe como una sola comunidad. Queremos pedirle a María la gracia de seguir caminando juntos, creyendo juntos, sirviendo juntos, alegrándonos con las alegrías de los hermanos y sosteniéndonos en los momentos difíciles. Que nunca perdonamos la alegría de sentirnos iglesia, una familia reunida por Jesús, porque, como nos recuerda San Pablo, alégrense con los que están alegres y lloren con los que lloran. Allí está el corazón de una comunidad que ama de verdad. Y que resuenen hoy entre nosotros las palabras de San Agustín: en lo esencial, unidad; en lo dudoso, libertad; en todo, caridad. Que esa caridad sea el vínculo que nos mantenga siempre unidos. Feliz día patronal, que la Virgen del Huerto los bendiga, los cuide, los acompañe siempre. Un fuerte abrazo para cada uno. Esto es lo que expresaba el padre Gregorio Nadal, párroco de la Basílica Inmaculada Concepción.
0: Muchas gracias, Ricardo Almada. Gracias también, y saludamos, reiteramos el saludo a los hermanos, a toda la comunidad de la Capilla Nuestra Señora del Huerto.

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1: ...11:37 minutos...

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3: La historia de vinilo de esta semana tiene como protagonista a los Cantores del Alba. Y una canción de Hugo Sánchez, Buenos Días Amor, del disco de vinilo Entre Gauchos y Mariachis, grabado en 1976. Disco que además incluye la zamba, El que toca nunca baila, el vals No me toquen ese vals, el huayno para mi quiaca, la polca mía, esta tierra mía, y otras canciones de Argentina y de México. Pero lamentablemente también está teñida de sangre. Hace 50 años, el grupo terrorista Montoneros, era el 2 de julio de 1976, detonaba una bomba en el comedor de la Policía Federal que dejó 24 muertos y 120 heridos. Fue uno de los atentados más sangrientos del terrorismo en la década del 70. Hoy, 50 años después, los asesinos siguen libres y las víctimas olvidadas. Mucho se ha dicho, o se puede decir, de la violencia terrorista en los 70, por quienes vivimos esa época. Pero la fe cristiana y la enseñanza de nuestro Señor Jesús nos pide perdonar, orar por los que han cometido males, pedir por quienes hacen la muerte en vez de defender la vida. Pero también se nos enseña que el perdón de Dios se consigue con el arrepentimiento de los males causados. Mientras tanto, Buenos Días Amor, de Cuco Sánchez, Los Cantores del Alba.

0: Mientras se van despidiendo los cantores del Alba, tenemos un mensaje, un saludo desde La Plata. Fernando Almada, ¿cómo estás? Fernando, buen día. A ver, Ricardo, si podés habilitar el teléfono para escuchar a Fernando. Ahí le estamos.
1: Abrazo grande y saludos para Chiquito y para vos, papi. Programón, metieron hoy.
0: Muy bien, muy bien. Gracias, Fernando Almada, uno de nuestros anunciantes, psicólogo en La Plata. Y aquí vamos ahora con un momento, bueno, que no es para divertirse. El editorial. Momento para el editorial de Caminatas y Conversas, donde expresamos a través de noticias y también con opiniones personales el pensamiento vivo de Caminatas y Conversas.
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0: Este programa no se financia con la pauta oficial, no deformamos el idioma para obedecer a los que mandan, por lo tanto, todas son noticias buscadas y preparadas por Caminatas y Conversas.
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0: Hoy dedicamos el editorial para comentar algo que tiene mucho de opinión y tal vez ayude a entender lo que sucede con la abundancia casi indigesta llegada de noticias a nuestro televisor. Ya no tanto, ya no se mira tanta televisión, pero sí al celular, a la computadora, a la tablet. En fin, esto ha producido el aumento de las falsas noticias. ¿Cuál es el motivo que esto suceda? Como dice un amigo, si hay oferta es porque hay demanda. No nos gusta consumir noticias falsas de forma consciente, pero a nuestro cerebro le encantan los mecanismos psicológicos que estas noticias activan. Nadie busca activamente que lo engañen. Sin embargo, la desinformación está diseñada, está armada, está preparada para explotar nuestras emociones, nuestros sesgos cognitivos y hasta nuestras necesidades sociales, lo que hace que su consumo y difusión se transformen atractivos y adictivos. ¿Será porque las falsas noticias dicen aquello que queremos que sea cierto? ¿O será que no nos interesa la verdad? Como dice el sacerdote y periodista español Jesús Iribarren en su libro Ética de la Información, escrito hace más de 40 años, se puede mentir con retazos de verdad, y esa astucia es lo que engaña al consumidor. Con los adelantos tecnológicos se pueden armar noticias sin estar en el lugar del hecho, y las posibilidades de internet hacen que rápidamente se expanda por el mundo. Como dicen, se hace viral. Creemos que la ética del comunicador es el remedio natural para evitar estas situaciones, pero en un mundo mediático tan diverso es muy difícil lograr esto. En todos los casos, La responsabilidad última es del público consumidor de medios.
4: Por supuesto que usted no está obligado a creer todo esto. Investigue, busque, infórmese, asesórese, cambie de canal alguna vez, busque otros diarios, otros medios digitales. Tal vez le ayude más que mis pobres palabras.

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1: Once y 50 minutos.
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4: Van quedando algunas informaciones. En este caso son del ámbito de Parroquia San Roque. Misa de Consolación hoy en Parroquia San Roque a las 19:30. Ya esta misa tan tradicional del primer jueves de mes, que convoca, invita a buscar el consuelo de Dios. Hoy 19:30, Misa de Consolación en San Roque. Sábado 3. El sábado, separo, tercer nivel de parada de familia en San Roque, parada de familia en este caso de mujeres. Se va a rezar un rosario continuado para el tercer nivel. Comienza el sábado a la hora 14 hasta el domingo a la hora 12. Quienes deseen unirse pueden contactarse con Martina al 3442-547589. Vamos a ir con otras informaciones, ya en este caso comunitarias. 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El sol está a pleno sobre Concepción del Uruguay, 9 grados la actual temperatura. Han aumentado el pronóstico de la máxima, que sería de 12 grados para hoy. La humedad bajó al 55%, la presión atmosférica 1033 milibares. Algo de música y ya nos vamos despidiendo. Abelardo Di Mota, el Mingo.
5: Vayan formando parejas si es que gustan de bailar. Un típico chamamé muy pronto se ha de escuchar. Lo vamos a dedicar a don Mingo el capataz, a quien sabemos capaz de salir a zapatear.
4: Muy bien, como decía, llegamos de regreso a las tranqueras de la radio Buen Anuncio. Muchas gracias por la atención que han brindado, por quienes se han comunicado y han ayudado a que este programa sea posible. Los invito a todos a encontrarnos el jueves a la hora 10 en las tranqueras de la radio Buen Anuncio, porque hay que seguir andando no más. le ruego a Dios los bendiga abundantemente y sigan el buen anuncio. Ya viene el Angelus, la bendición de la mesa, y a las 2:30 las noticias actualizadas de la Santa Iglesia en directo desde el Vaticano.
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0: Derrama, Señor, tu gracia en nuestros corazones, a fin de que, habiendo conocido por el anuncio del ángel el misterio de la encarnación de tu Hijo, nuestro Señor Jesucristo, podamos, por los méritos de su pasión y cruz, llegar a la gloria de la resurrección. Por Jesucristo nuestro Señor.
1: Amén.
0: Amén. Ave María Purísima,
1: sin pecado concebida.
2: Son las 12:02.

0: Que la paz del Señor sea con ustedes. En nombre del Padre, del Hijo y del Espíritu Santo. Amén. Bendícenos, Señor, y bendice los alimentos que vamos a tomar, recibidos de tu mano generosa por Jesucristo nuestro Señor. Bendice a los comensales de esta mesa y da a estos alimentos el poder de nutrirnos y hacernos sanos. Por favor, Padre nuestro, da de comer a los que no tienen. Gracias te damos por la vida y el sustento. Tú nos los das por quien eres y como recompensa al esfuerzo de nuestro trabajo. Permite, Señor, que el día de mañana mi trabajo y tu divina providencia traigan un plato a mi mesa. Te lo pedimos, Señor. Amén. Que nuestro Señor cuide tus pasos.
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0: recemos juntos la oración por la patria. Jesucristo, Señor de la historia, te necesitamos. Nos sentimos heridos y agobiados. Precisamos tu alivio y fortaleza. Queremos ser nación, una nación cuya identidad sea la pasión por la verdad y el compromiso por el bien común. Danos la valentía de la libertad de los hijos de Dios para amar a todos sin excluir a nadie, privilegiando a los pobres y perdonando a los que nos ofenden, aborreciendo el odio y construyendo la paz. Concédenos la sabiduría del diálogo y la alegría de la esperanza que no defrauda. Vos nos convocás. Aquí estamos, Señor, cercanos a María, que desde Luján nos dice: Argentina, canta y camina. Jesucristo, Señor de la historia, te necesitamos.
1: Señor, te hace falta un nuevo Emaús. La propuesta será.
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2: Son las 12:30.

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1: Estimados oyentes, muy buenos días y bienvenidos al informativo en lengua española de Radio Vaticano, Vatican News. Estos son los titulares de hoy, 2 de julio, memoria litúrgica, entre otros, de los santos Proceso y Martiniano, mártires romanos. Ordenaciones episcopales de los lefebrianos, se decreta la excomunión. Venezuela, Caritas, La Guaira, la esperanza de la vida nunca se pierde. La Santa Sede, obstaculizar la ayuda a Gaza es una violación del derecho humanitario. Amigos oyentes, desde la Ciudad del Vaticano reciban un cordial saludo de María Cecilia Mutual en nombre de los demás integrantes de nuestra redacción. Como acaban de escuchar en titulares, después de las 4 ordenaciones episcopales de los lefebrianos en Ecón, sin mandato pontificio, ha sido decretada la excomunión. Un documento firmado por el cardenal prefecto del Dicasterio para la Doctrina de la Fe, el cardenal Víctor Manuel Fernández, define como acto de naturaleza cismática el rito celebrado el 1 de julio. En una nota explicativa se detallan los pormenores de la grave sanción canónica. Nos amplía la información Joan Pacheco.
2: Los obispos de la Fraternidad Sacerdotal San Pío X y los obispos recién consagrados ilícitamente el 1 de julio de 2026 han incurrido ipso facto en la excomunión late sentencia reservada a la sede apostólica por haber cometido un acto de naturaleza cismática. La consagración episcopal de 4 presbíteros sin mandato pontificio y en contra de la voluntad del sumo pontífice. Así se lee en el decreto firmado por el cardenal Víctor Manuel Fernández, prefecto del Dicasterio para la Doctrina de la Fe, y refrendado por los 2 secretarios de dicho dicasterio. Es la conclusión, lamentablemente previsible, que llega 24 horas después de la ceremonia celebrada en Ecón, Suiza. El decreto del antiguo Santo Oficio establece que al llevar a cabo la consagración, tanto los consagrantes como los consagrados han incurrido en la excomunión prevista. Es el doloroso epílogo, consecuencia de la decisión tomada por los lefebrianos en contra de la voluntad expresada en repetidas ocasiones por León XIV. La excomunión sumerge a la separación de la Iglesia de Roma, tanto a los obispos como a los sacerdotes pertenecientes a la Fraternidad San Pío X. En cuanto a los fieles laicos, se consideran excomulgados aquellos que se adhieran formalmente a la fraternidad. Se ofrecen más detalles en una nota explicativa publicada por el dicasterio al mismo tiempo que el decreto de excomunión, que pueden leer en nuestro portal de internet vaticannews.vat en lengua española. Desde la época de San Pablo VI hasta las últimas conversaciones celebradas recientemente en este dicasterio, dice la nota, los múltiples intentos por reconducir a los adherentes al movimiento iniciado por Monseñor Marcel Lefebvre a la plena comunión con la Iglesia Católica han resultado infructuosos. Esta situación se ha agravado aún más a causa de las recientes consagraciones episcopales celebradas sin mandato pontificio, en contra de la voluntad del Santo Padre y en abierta violación del derecho canónico. Por lo tanto, este dicasterio, en el fiel ejercicio de las funciones que le han sido confiadas, considera necesario señalar que dicho acto ha constituido el delito de cisma.
1: La actividad del Papa de hoy, 2 de julio, el Santo Padre ha recibido en audiencias sucesivas al señor Gustavo Petro Urrego, presidente de la República de Colombia. Seguidamente tuvo lugar la audiencia con el cardenal Ángel Sixto Rossi, arzobispo de Córdoba, Argentina. Le siguió la audiencia con su excelencia Joseph Mar Barnabás, metropolita sufragáneo de la iglesia Ciro Malancar Martoma. El Papa recibió después a monseñor Miquel Di Tolbe, obispo titular de Orrea, auxiliar de Roma, y finalmente a monseñor Salvatore Fisichella, proprefecto del Dicasterio para la Evangelización. El Papa en el mes de julio no celebra las acostumbradas audiencias generales y tomará a partir de la próxima semana un periodo de reposo en Castel Gandolfo. Desde esa localidad situada en las afueras de Roma, rezará cada domingo el Ángelus. Nos informa Patricia Inestrosa.
0: Llega julio, el mes en el que tradicionalmente la agenda del Papa está más despejada. Todo apunta a que este año no será diferente y León XIV se traslada unos días a Castel Gandolfo, residencia de verano de los papas desde mediados del siglo XVII. Una tradición que retomó el propio León XIV el pasado verano, tras los 12 años de pontificado de Francisco, quien optó por permanecer en el Vaticano durante su periodo vacacional. Así que entonces, sin audiencias generales previstas todos los miércoles de julio, el próximo sábado 4 marcará el primer acto de la agenda de León XIV. El pontífice viajará a Lampedusa en una visita pastoral que incluirá una ofrenda floral en el cementerio donde descansan las personas migrantes fallecidas durante la travesía hacia Europa, además de la celebración de una misa. Un día después, el domingo 5 de julio, el pontífice rezará el Ángelus en la Plaza de la Libertad frente al Palacio Apostólico de Castel Gandolfo. Según el calendario publicado por la Santa Sede, León XIV volverá a presidir esta oración una semana más tarde, el 12, también desde la localidad cercana a Roma. El 19 de julio, el Santo Padre regresará al Vaticano para rezar el Ángelus desde el Palacio Apostólico. Por último, el domingo 26, con motivo de la Jornada Mundial de los Abuelos y de las Personas Mayores, la Santa Sede ha anunciado el rezo del Ángelus, aunque aún no se ha precisado el lugar.
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1: Los terremotos de magnitud 7.2 y 7.5 que sacudieron la zona norte de Venezuela el miércoles 24 de junio han dejado daños cuantiosos en viviendas, activos económicos, comercios y otro tipo de construcciones, así como en pérdidas humanas que aún se siguen contabilizando a medida que avanzan los trabajos de rescate y remoción de escombros. El presidente del Parlamento de Venezuela, Jorge Rodríguez, indicó el miércoles que han fallecido al menos 2.295 personas y que 11.267 resultaron heridas. El funcionario indicó que 6.461 personas han sido rescatadas por más de 4.000 brigadistas. A una semana del terremoto, el panorama no es alentador, pero sí hay una gran esperanza de hacer los esfuerzos necesarios para encontrar a más sobrevivientes. El director de Cáritas La Guaira, el diácono Rubén Perdomo, hace un balance para Radio Vaticana, Vatican News, de la situación en el litoral venezolano, donde se presenta la mayor gravedad causada por los seísmos del pasado 24 de junio. La entrevista del padre Joan Pacheco.
2: ¿Cuál es el balance que nos puede ofrecer sobre la situación y el trabajo que ustedes están realizando?
6: Bueno, muy buenos días para todos. Agradecer la oportunidad que me dan de poder compartir la realidad crítica y dura que estamos viviendo en este momento en el litoral venezolano, de manera especial, bueno, en la Gran Caracas, como decías tú, Caracas que también tuvo pues su afectación, en este caso con algunos edificios también en el piso, que es lo que más ha sorprendido, pero pues de verdad, y como el mundo lo ha visto a través de los medios y de las redes, pues la Guaira como tal, el estado La Guaira, y en este caso nuestra diócesis de La Guaira, pues ha sido afectada directamente por este fenómeno natural que dicen que se ve una vez cada mil años, y lamentablemente pues nos ha tocado vivirlo a nosotros, que ha sido un doble sismo, que no tuvo su epicentro en Caracas, en la zona especialmente, pero sí tuvo como una congruencia donde se encontraron dos movimientos telúricos fuertes y como que terminaron chocando precisamente sobre nuestro estado, y eso pues ha causado el derrumbe de más de 126 edificios. Y bueno, según algunos estudios que ha hecho la NASA, inclusive estábamos viendo en la sala situacional que hay más de 50.000 edificaciones afectadas en estructuras. Prácticamente el estado está colapsado, lamentablemente, ¿no? Bueno, esto ha desencadenado una cantidad de pérdidas humanas que ya en este momento yo pienso que supera las 2.000. Estamos empezando a vivir ya primero el tema de una emergencia humanitaria que ha sido fuerte y ahorita una emergencia sanitaria. ¿Por qué? Porque tenemos todavía muchos cadáveres que no se han podido rescatar de entre los escombros. O sea, ya llevamos una semana de una manera milagrosa hasta el día de ayer, que ha sido el sexto día de del terremoto. Todavía se estaban rescatando vidas humanas, o sea, se estaban encontrando entre los escombros personas con vida, cosa que biológicamente no se consideraba imposible, pero aún así, pues, el tema de la remoción de escombros se ha ido manteniendo de una manera muy paulatina para poder seguir salvando vidas, porque ha pasado realmente. Pero también el tema sanitario, pues, se ha complicado un poco. Hemos tenido deficiencias con el tema de las bolsas para los cadáveres. Se tuvieron que hacer morgues improvisadas. Yo pienso que la gente aún todavía como que no visualiza ese impacto de lo que nos viene a nosotros en La Guaira, porque tenemos aproximadamente unas 30.000 familias sin hogar. Así que ya empezó a verse también el éxodo, se empieza a sentir un poco la tensión por el tema de agua potable, sobre todo, ¿no? Agua potable. Hay mucha gente que está en las calles, en los parques, y ya a partir de esta semana, estimamos aproximadamente viernes o sábado, pues va a empezar también como el éxodo y el duelo de las personas que, bueno, está bien, ahorita están durmiendo en un parque, están durmiendo en la calle, pero quieren rescatar a ese ser querido que tienen bajo los escombros. Tenemos mucha gente que ha venido de otros lugares, o sea, en este caso me refiero a familiares de víctimas que estaban aquí en La Guaira buscando los restos de su familia. Pero ya se empieza, primero el éxodo, y segundo, el dónde voy a vivir, o sea, dónde voy a poder estar en el futuro, o sea, cuál será mi casa, cuál será mi hogar. Entonces, bueno, realmente es una situación muy fuerte, muy crítica. Quiero agradecer y quiero pedir de manera especial, bueno, a todos los que nos ven, a todos los que nos escuchan, sus oraciones, porque nosotros, pues, como iglesia, nosotros como hombres y mujeres de fe que somos, yo pienso que tenemos que pedir a Dios que nos ayude a sortear esta difícil situación que tiene en este momento Venezuela y de manera específica La Guaira.
1: La misión permanente ante las Naciones Unidas en Nueva York, en una declaración dirigida a la Asamblea General el pasado 30 de junio, reiteró su apoyo financiero a la Agencia para los Refugiados de Palestina de Oriente Medio, que durante más de 70 años ha brindado educación, atención médica y servicios sociales, garantizando la oportunidad de vivir con dignidad. Sebastián Sansón.
7: Obstaculizar la distribución de ayuda humanitaria a los refugiados palestinos en el Medio Oriente constituye una grave violación del derecho internacional humanitario y agrava el sufrimiento de quienes ya viven en condiciones extremadamente precarias. Así lo reiteró el 30 de junio una declaración de la misión permanente de observación de la Santa Sede ante las Naciones Unidas en Nueva York, leída durante una reunión del Comité Especial de la Asamblea General de la ONU. En su declaración, la delegación del Vaticano destacó la importancia del Organismo de Obras Públicas y Socorro de las Naciones Unidas para los Refugiados de Palestina en el Medio Oriente, señalando que su labor representa un apoyo esencial para millones de refugiados palestinos. Durante más de 70 años, como indica la declaración, el organismo les ha brindado educación, atención médica, ayuda alimentaria y servicios sociales, garantizando protección, apoyo y la oportunidad de vivir dignamente. La organización fue creada en 1949 por la Asamblea General de las Naciones Unidas mediante la Resolución 302 tras la Guerra Árabe-Israelí de 1948 para asistir a los refugiados palestinos. La representación de la Santa Sede ante la ONU también expresó su profunda preocupación por el asesinato de miembros del personal de la UNRWA, así como por los ataques contra las instalaciones del organismo en los territorios del Estado de Palestina, incluidas escuelas y otras estructuras donde los civiles han buscado refugio.
1: Hasta aquí, amigos oyentes, nuestro informativo en lengua española. Gracias una vez más por haber estado con nosotros. Laudetur Jesus Christus. Alabado sea Jesucristo.
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Después de haber hablado antiguamente a nuestros padres por medio de los profetas, y en muchas ocasiones y de diversas maneras, ahora en este tiempo, Dios nos habla por medio de su Hijo, a quien constituyó heredero de todas las cosas y por quien hizo el mundo. Con el corazón agradecido y salvado, contemplamos el misterio de la encarnación de la mano de María Santísima y como ella, respondemos a Dios que nos llama. Pongamos a nuestra Madre Patria bajo la protección de María Santísima, amando nuestras raíces, nuestra historia, en nuestra ciudad, en nuestro barrio. Es el primer paso para colaborar por un mundo más humano, más cristiano. Acompañamos a todos los docentes cristianos que inician un nuevo día de servicio a la sociedad en su oración al Señor y Maestro de nuestras vidas. Jesucristo, Divino Maestro, modelo de vocación que nos invita a vivir el Evangelio por el camino seguro de la fe, la esperanza y el amor. Danos sabiduría y fortaleza para la misión. Amigo atento, enséñanos a ser discípulos misioneros en nuestras comunidades educativas y a confiar que estás presente en cada corazón como fuente de encuentro y comunión. María, Madre y Maestra, que tu mirada pura, dulce y servicial oriente nuestra misión de educar y aprender en el camino de la vida y la verdad. Amén. San José, que junto a María tu esposa acompañaste el crecimiento de Jesús en sabiduría y en gracia, ruega por nosotros. A partir de este momento, Radio Buen Anuncio nos invita a compartir la palabra del Señor para este día a través del programa Gracias Señor desde Parroquia San Roque de Concepción del Uruguay, provincia de Entre Ríos, Argentina.

Buenas, buenas y santas, ¿cómo están todos ustedes en esta mañana 2 de julio de 2026 en este programa que es Gracias Señor, y que lo hacemos en el nombre del Padre y del Hijo y del Espíritu Santo? Amén. Ave María Purísima, sin pecado concebida, Sagrado Corazón de Jesús, en vos confío. Nuestra Señora del Huerto, ruega por nosotros. Bueno, la capilla del Huerto, el Hospitalito, está de patronales en este día, así que las saludamos a todos los integrantes, que creo que han realizado varias actividades. Aquí estamos con el mate y con la palabra de Dios, queriendo iluminar este día para todos aquellos que están yendo al trabajo, están llevando a los chicos a la escuela, los que están viajando. Bueno, los queremos acompañar en este momento del día en que estén, con la mejor compañía, con la palabra que el Señor hoy nos dirige, y vamos a pedirle ayuda, como siempre, al Espíritu Santo, porque sin la ayuda divina no hay nada en el hombre, nada que sea inocente. Ven Espíritu Santo.

Gracias, Señor, por tu Santo Espíritu, por acompañarnos en esta mañana, porque nunca, nunca nos dejas solos. Siempre estamos contigo. Vamos a escuchar la profecía de Amós en el capítulo 7, del versículo 10 al 17. Amasías, el sacerdote de Betel, mandó a decir a Jeroboam, rey de Israel: Amós conspira contra ti en medio de la casa de Israel. El país ya no puede tolerar todas sus palabras, porque él anda diciendo: Jeroboam morirá por la espada de Israel, irá al cautiverio lejos de su país. Después, Amasías, hijo de Amós: vete de aquí, vidente, refúgiate en el país de Judá, gánate allí la vida y profetiza allí, pero no vuelvas a profetizar en Betel, porque este es un santuario del rey, un templo del reino. Amós respondió a Amasías: yo no soy profeta ni hijo de profeta, sino pastor y cultivador de sicómoros. Pero el Señor me sacó de detrás del rebaño y me dijo: ve a profetizar a mi pueblo Israel, y ahora escucha la palabra del Señor. Tú dices: no profetices contra Israel, no vaticines contra la casa de Isaac. Por eso dice el Señor: tu mujer se prostituirá en plena ciudad, tus hijos y tus hijas caerán bajo la espada, tu suelo será repartido con la cuerda, tú mismo morirás en tierra impura, e Israel irá al cautiverio lejos de su país. Palabra de Dios. Te alabamos, Señor.

La misión del profeta es una misión de gracia de Dios y de incomprensión de los hombres. Aquí este profeta Amós, que profetiza en el norte. Muchos profetas son del sur, de Judá. Recordemos que Israel tiene 12 tribus. Ellas permanecieron unidas, sobre todo hasta el tiempo de David y también con su hijo Salomón, pero luego se dividen en el reino del norte y del sur. 10 quedan al norte, donde está ahora Amós y el rey Jeroboam, y 2 quedan en el sur. Y el norte va a caer más pronto, va a ser sitiada y bueno, será tierra arrasada como Amós lo está indicando. Le toca estar en ese sector que siempre fue más infiel al Señor. Y en esa tierra le toca su misión. Bastante difícil. A su vez, Amós dice, yo soy pastor y cultivador. Cultivador. Se dividen en el reino del norte y del sur. 10 quedan al norte, donde está ahora Amós y el rey Jeroboam. Y 2 quedan en el sur. Y el norte va a caer más pronto, va a ser sitiada y bueno, será tierra arrasada como Amós lo está indicando. Le toca

no tengo otro oficio, pero el Señor me sacó de allí y me puso a predicar. Es decir, estoy respondiendo al movimiento que Dios ha hecho en mi corazón. No es algo que yo quiero hacer, ni que estoy en contra de ustedes. Es Dios el que me mueve, y me mueve en bien de todos, porque siempre el profeta anuncia este tipo de hechos que van a acontecer y que después se van a cumplir, pero queriendo llevar al pueblo a la conversión. Pero el pueblo, en vez de convertirse, pierde tiempo diciendo que las palabras son falsas, que están bien así. Y es una tentación, cuando alguien me corrige, primero justificarme, buscar las excusas, las razones, que hasta pueden sonar lógicas, y pierdo tiempo, porque verdaderamente debo ponerme de cara a Dios y convertirme a Él. Y santa paz. Pero muchas veces el orgullo nos enceguece, nos bloquea, y seguimos justificándonos en el error. Por eso le pedimos al Señor una profunda humildad para aceptar la palabra que está llena de amor para nuestra salvación. Y ahora vamos a rezar con el salmo que la liturgia nos ofrece para este día, que es el Salmo 18.

Evangelio de nuestro Señor Jesucristo según San Mateo. Jesús subió a la barca, atravesó el lago y regresó a su ciudad. Entonces le presentaron a un paralítico tendido en una camilla. Al ver la fe de esos hombres, Jesús dijo al paralítico: Ten confianza, hijo, tus pecados te son perdonados. Algunos escribas pensaron: Este hombre blasfema. Jesús, leyendo sus pensamientos, les dijo: ¿Por qué piensan mal? ¿Qué es más fácil decir? ¿Tus pecados te son perdonados? ¿O levántate y camina? Para que ustedes sepan que el Hijo del Hombre tiene sobre la tierra el poder de perdonar los pecados, dijo al paralítico: Levántate, toma tu camilla y vete a tu casa. Él se levantó y se fue a su casa. Al ver esto, la multitud quedó atemorizada y glorificaba a Dios por haber dado semejante poder a los hombres. Palabra del Señor. Gloria a ti, Señor Jesús.

Seguimos escuchando a Mateo, la lectura continuada. Estamos ahora en el capítulo 9, en donde dice: después de atravesar el lago, regresó a la ciudad. Recuerden que había calmado la tempestad, había cruzado y había hecho un exorcismo sobre dos endemoniados, y ahora vuelve. Entonces dice, le presentaron a un paralítico. Qué hermoso, ¿no? Decir, le presentaron. Hay gente que lleva a otros a Jesús. Quizás alguna vez fuiste vos alguno de ellos, que invitaste a alguien y decís, vení, hoy que es la misa de consolación. He escuchado hermosos testimonios de personas que buscan a otros para que vengan. Que vengan después de haber tenido una hermosa experiencia, no se la guardan, sino que quieren que otros también la tengan. Ayer, cuando finalizaba la misa, un muchacho, le digo ya porque son menores que yo, un hombre más joven, que estuvo muy alejado de Dios, él decía, padre, yo renegaba, blasfemaba contra Dios. Hoy viene a misa frecuentemente. Bueno, se está iniciando en todo este camino hermoso, dice, cambiado rotundamente. Y ayer me contaba, dice, ahora tengo una conocida, una familiar que quiero traer, pero está dura. Digo, bueno, pero vos también estabas duro. Aflojala con la oración. Y esa historia se repite, y seguramente ustedes que están escuchando saben, por experiencia personal, o quizás a ustedes también lo acercaron, otros lo acercaron, porque todos fuimos acercados a Jesús por alguien, quizás por tu mamá, por tu papá, por tu madrina, tu padrino, un amigo, una amiga, un vecino, ¿no? Alguien te acercó como este hombre que estaba impedido. Él tenía una parálisis. Cada uno habrá tenido alguna razón para acercarse a Jesús. Esa parálisis puede cambiar de situación. ¿Qué situación te llevó al encuentro de Jesús, o te llevaron al encuentro de Jesús, ¿no? Él dice, paralítico tendido en una camilla. Y lo que primero valora Jesús es la fe de esos hombres que llevaron al paralítico. Al ver la fe de esos hombres, si hay algo que conmueve el corazón de Dios, es la fe. Es decir, que uno confíe en Él. Porque cuando lo cargaron, ellos tenían expectativas de que Jesús iba a poder, por eso lo llevaron. Y eso es lo que ve Jesús. Entonces, cuando vayas al encuentro del Señor, cuando lleves a alguien al encuentro del Señor, que no te falte la fe, que no te falte la confianza, porque Dios lo puede todo. Hemos escuchado todos estos días testimonios del poder de Dios con el leproso, con la tempestad calmada, con el exorcismo de estos gerasenos, hoy con este paralítico. El Señor lo puede todo, porque Dios, porque es el Hijo de Dios, porque tiene el poder de Dios, porque el poder de Dios ha llegado a la tierra en el nombre de Jesús, en la persona de Jesús. Y fíjense que estos hombres que tienen al paralítico tienen fe, pero Jesús le exige también al paralítico, ten confianza. Es decir, necesita la fe de aquellos que lo llevan, pero también de aquel que va a ser sanado. Ten confianza. Y nosotros tenemos razones para confiar en Jesús, porque Él ha dado la vida por nosotros. Él se ha jugado el todo por el todo por nosotros. ¿Cómo no confiar en Él? Hemos pasado el mes del corazón de Jesús, donde hemos rezado una y otra vez, Jesús, en vos confío. Entonces, esa confianza que abre a Dios la puerta para que entre y haga su maravilla. En este caso, la reconciliación, la misericordia, que perdona, que sana,
que salva. El perdón del Señor transforma la vida. Esta persona que le contaba que está luchando para traer a alguien, a un ser querido, dice: después de haberme encontrado con la misericordia de Dios, pasé 3 días llorando, Padre. 3 días. 3 días llorando por haber blasfemado toda mi vida contra Dios. Y ahora el amor de Dios me desborda. Y me ha hecho otro hombre, para ser otro esposo, otro padre. Jesús me ha hecho otro, ¿no? Y para bien, dice. Ya no quiero volver. Y la misericordia. Entonces, confiemos en Él, en la obra y en el poder del Señor, y vayamos a su encuentro. Hoy, de modo especial, en la misa de consolación, venir con toda la fe, con toda la disposición, para experimentar el poder que Dios ha dado a los hombres, cómo se manifiesta su acción. El Señor esté con ustedes, y descienda la bendición y protección de nuestro Dios, Padre, Hijo y Espíritu Santo, y permanezca para siempre. Bueno, hoy falta un mes justito para asumir allá en Paranacito. El 2 de agosto asumiré a las 10 de la mañana en Nuestra Señora de las Islas, así que bueno, en esta recta final a rezar mucho, por la comunidad que me recibe, por la comunidad que bueno, traigo la posta al Padre Milton y al Padre Ariel. Hoy, si Dios quiere, el Padre Ariel me va a venir a dar una mano. Así que bueno, y nosotros seguimos acá con Radio Buen Anuncio, seguimos con el panorama de noticias en duplex con Radio La Que Buena, ahí con Norma, con Griselda, con Guille, todo este hermoso equipito que se ha armado. Y se viene el San Roquino, se viene el San Roquino 9, ya vamos a empezar a pasar la información, el 9 de agosto, domingo 9 de agosto, el San Roquino, 16 de agosto, fiesta patronal, ya nos estamos preparando. Bueno, que tengan un excelente día, nos estamos reencontrando mañana, Dios mediante. Chau, chau, y nos vamos con una canción del himno Nuestra Señora del Huerto.

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1: Es la 1:30.

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En el nombre del Padre, y del Hijo, y del Espíritu Santo. Amén. Señor de la vida, te damos gracias por el don del deporte, por quienes glorifican a Dios con el ejercicio de sus cuerpos, por las amistades que nacen en la cancha y la alegría de jugar en equipo. Tú nos enseñas que en la vida, como en el juego, nadie se salva solo. Necesitamos del otro para crecer, para aprender a respetar, superar límites y celebrar juntos los logros alcanzados.

Te pedimos que el deporte sea siempre escuela de fraternidad y no de rivalidad vacía, espacio de encuentro y no de exclusión, camino de paz y no de violencia. Haz que quienes practican, entrenan o animan, descubran en el deporte un lenguaje universal que acerca culturas, une pueblos y siembra respeto, solidaridad y superación personal. Señor Jesús, que cada deporte sea parábola de una vida vivida contigo, colaborando con esfuerzo y alegría, viviendo con humildad en la derrota y gratitud en la victoria que nos ofreces en tu resurrección. Que falte en nosotros tu Espíritu, que nos hace un solo equipo unido contigo para construir comunión y fraternidad en la historia. Amén.

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0: rezamos la coronilla de la Divina Misericordia. En el nombre del Padre, del Hijo y del Espíritu Santo. Amén. Padre nuestro que estás en el cielo, santificado sea tu nombre. Venga a nosotros tu reino. Hágase tu voluntad en la tierra como en el cielo.
1: Danos hoy nuestro pan de cada día. Perdona nuestras ofensas, como también nosotros perdonamos a los que nos ofenden. No nos dejes caer en la tentación y líbranos del mal. Amén.
0: Dios te salve María, llena eres de gracia. El Señor es contigo. Bendita tú eres entre todas las mujeres y bendito es el fruto de tu vientre, Jesús.
1: Santa María, Madre de Dios, ruega por nosotros pecadores, ahora y en la hora de nuestra muerte. Amén.
0: Creo en Dios, Padre Todopoderoso, Creador del cielo y de la tierra. Creo en Jesucristo, su único Hijo, nuestro Señor, que fue concebido por obra y gracia del Espíritu Santo. Nació de Santa María Virgen, padeció bajo el poder de Poncio Pilato, fue crucificado, muerto y sepultado, descendió a los infiernos, al tercer día resucitó de entre los muertos, subió a los cielos y está sentado a la derecha de Dios Padre Todopoderoso. Desde allí ha de venir a juzgar a vivos y muertos.
1: Creo en el Espíritu Santo, la Santa Iglesia Católica, la comunión de los santos, el perdón de los pecados, la resurrección de la carne y la vida eterna. Amén.
0: Padre eterno, te ofrezco el cuerpo, la sangre, el alma y la divinidad de tu amadísimo Hijo, nuestro Señor Jesucristo, para el perdón de nuestros pecados y los del mundo entero. Por su dolorosa pasión,
1: ten misericordia de nosotros y del mundo entero.
0: Por su dolorosa pasión,
1: ten misericordia de nosotros y del mundo entero.
0: Por su dolorosa pasión,
1: ten misericordia de nosotros y del mundo entero.
0: Por su dolorosa pasión,
1: ten misericordia de nosotros y del mundo entero.
0: Por su dolorosa pasión,
1: ten misericordia de nosotros y del mundo entero.
0: Por su dolorosa pasión,
1: ten misericordia de nosotros y del mundo entero.
0: Por su dolorosa pasión,
1: ten misericordia de nosotros y del mundo entero.
0: Por su dolorosa pasión,
1: ten misericordia de nosotros y del mundo entero.
0: Por su dolorosa pasión,
1: ten misericordia de nosotros y del mundo entero.
0: Por su dolorosa pasión,
1: ten misericordia de nosotros y del mundo entero.
0: Padre eterno, te ofrezco el cuerpo, la sangre, el alma y la divinidad de tu amadísimo Hijo, nuestro Señor Jesucristo, para el perdón de nuestros pecados y los del mundo entero.
1: Por su dolorosa pasión,
0: ten misericordia de nosotros y del mundo entero.
1: Por su dolorosa pasión,
0: ten misericordia de nosotros y del mundo entero.
1: Por su dolorosa pasión,
0: ten misericordia de nosotros y del mundo entero.
1: Por su dolorosa pasión,
0: ten misericordia de nosotros y del mundo entero.
1: Por su dolorosa pasión,
0: ten misericordia de nosotros y del mundo entero.
1: Por su dolorosa pasión,
0: ten misericordia de nosotros y del mundo entero.
1: Por su dolorosa pasión,
0: ten misericordia de nosotros y del mundo entero.
1: Por su dolorosa pasión,
0: ten misericordia de nosotros y del mundo entero.
1: Por su dolorosa pasión,
0: ten misericordia de nosotros y del mundo entero.
1: Por su dolorosa pasión,
0: ten misericordia de nosotros y del mundo entero. Padre eterno, te ofrezco el cuerpo, la sangre, el alma y la divinidad de tu amadísimo Hijo, nuestro Señor Jesucristo, para el perdón de nuestros pecados y los del mundo entero. Por su dolorosa pasión,
1: ten misericordia de nosotros y del mundo entero.
0: Por su dolorosa pasión,
1: ten misericordia de nosotros y del mundo entero.
0: Por su dolorosa pasión,
1: ten misericordia de nosotros y del mundo entero.
0: Por su dolorosa pasión,
1: ten misericordia de nosotros y del mundo entero.
0: Por su dolorosa pasión,
1: ten misericordia de nosotros y del mundo entero.
0: Por su dolorosa pasión,
1: ten misericordia de nosotros y del mundo entero.
0: Por su dolorosa pasión,
1: ten misericordia de nosotros y del mundo entero.
0: Por su dolorosa pasión,
1: ten misericordia de nosotros y del mundo entero.
0: Por su dolorosa pasión,
1: ten misericordia de nosotros y del mundo entero.
0: Por su dolorosa pasión,
1: ten misericordia de nosotros y del mundo entero.
0: Padre eterno, te ofrezco el cuerpo, la sangre, el alma y la divinidad de tu amadísimo Hijo, nuestro Señor Jesucristo, para el perdón de nuestros pecados y los del mundo entero.
1: Por su dolorosa pasión,
0: ten misericordia de nosotros y del mundo entero.
1: Por su dolorosa pasión,
0: ten misericordia de nosotros y del mundo entero.
1: Por su dolorosa pasión,
0: ten misericordia de nosotros y del mundo entero.
1: Por su dolorosa pasión,
0: ten misericordia de nosotros y del mundo entero.
1: Por su dolorosa pasión,
0: ten misericordia de nosotros y del mundo entero.
1: Por su dolorosa pasión,
0: ten misericordia de nosotros y del mundo entero.
1: Por su dolorosa pasión,
0: ten misericordia de nosotros y del mundo entero.
1: Por su dolorosa pasión,
0: ten misericordia de nosotros y del mundo entero.
1: Por su dolorosa pasión,
0: ten misericordia de nosotros y del mundo entero.
1: Por su dolorosa pasión,
0: ten misericordia de nosotros y del mundo entero. Padre eterno, te ofrezco el cuerpo, la sangre, el alma y la divinidad de tu amadísimo Hijo, nuestro Señor Jesucristo, para el perdón de nuestros pecados y los del mundo entero. Por su dolorosa pasión,
1: ten misericordia de nosotros y del mundo entero.
0: Por su dolorosa pasión,
1: ten misericordia de nosotros y del mundo entero.
0: Por su dolorosa pasión,
1: ten misericordia de nosotros y del mundo entero.
0: Por su dolorosa pasión,
1: ten misericordia de nosotros y del mundo entero.
0: Por su dolorosa pasión,
1: ten misericordia de nosotros y del mundo entero.
0: Por su dolorosa pasión,
1: ten misericordia de nosotros y del mundo entero.
0: Por su dolorosa pasión,
1: ten misericordia de nosotros y del mundo entero.
0: Por su dolorosa pasión,
1: ten misericordia de nosotros y del mundo entero.
0: Por su dolorosa pasión,
1: ten misericordia de nosotros y del mundo entero.
0: Por su dolorosa pasión,
1: ten misericordia de nosotros y del mundo entero.
0: Santo Dios, Santo fuerte, Santo inmortal,
1: ten piedad de nosotros y del mundo entero.
0: Santo Dios, Santo fuerte, Santo inmortal,
1: ten piedad de nosotros y del mundo entero.
0: Santo Dios, Santo fuerte, Santo inmortal,
1: ten piedad de nosotros y del mundo entero.
0: En el nombre del Padre, del Hijo y del Espíritu Santo. Amén. Amén.

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este momento te pedimos que nos hagas un corazón como el tuyo, un corazón limpio, un corazón como un niño, un corazón con amor para dar a los demás, un corazón preparado para ti y un corazón para ser moldeado por ti.

0: Son las 3:33.
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En el Evangelio de este día jueves, escuchamos que Jesús subió a la barca, atravesó el lago y regresó a su ciudad. Entonces le presentaron a un paralítico tendido en una camilla. Al ver la fe de esos hombres, Jesús dijo al paralítico: «Ten confianza, hijo, tus pecados te son perdonados». Algunos escribas pensaron: «Este hombre blasfema». Jesús, leyendo sus pensamientos, les dijo: «¿Por qué piensan mal? ¿Qué es más fácil decir: tus pecados te son perdonados, o levántate y camina? Para que ustedes sepan que el Hijo del Hombre tiene sobre la tierra el poder de perdonar los pecados», dijo al paralítico: «Levántate, toma tu camilla y vete a tu casa». Él se levantó y se fue a su casa. Al ver esto, la multitud quedó atemorizada y glorificaba a Dios por haber dado semejante poder a los hombres. Jesús le dice al paralítico: «Ten confianza, hijo, tus pecados te son perdonados». Esto provoca que los escribas piensen que está blasfemando, porque solo Dios puede perdonar los pecados. Entonces Jesús pareciera que se está atribuyendo un poder que es exclusivo de Dios. Jesús muestra claramente quién es Él. Es el Hijo de Dios, y por eso tiene el poder de perdonar los pecados, un poder mayor que el necesario para sanar físicamente a alguien como a un paralítico. Es que el pecado nos paraliza más, porque no nos deja caminar hacia la vida eterna, no nos deja avanzar por los caminos del Señor, que son los que nos hacen felices. Por eso, cuando el paralítico queda curado, le dice que vuelva a su casa, que camine al lugar donde todos nos sentimos bien, seguros, amados, respetados. Que vuelva a la casa es reintegrarlo al lugar de la dignidad, como el hijo pródigo, que volvió a la casa del padre y éste lo restituyó inmediatamente. Jesús también nos dice a nosotros: «Ten confianza, hijo». Nos pide que confiemos en su perdón y misericordia, en su poder capaz de levantarnos y sacarnos de nuestras parálisis. «Ten confianza, hijo». Nos trata como un padre que nos ama y quiere que volvamos a su casa. No desechemos ese poder de Dios que lo ha dejado a la Iglesia a través del sacramento de la confesión. No perdamos la oportunidad de levantarnos hoy de nuestras caídas con el poder del perdón.

y recemos juntos esta oración. Señor, gracias por habernos dejado tu poder de perdonar los pecados, para que tu misericordia nos haga caminar hacia la felicidad. Amén. Y que la bendición de Dios Todopoderoso, del Padre, del Hijo y del Espíritu Santo los acompañe siempre.

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nel nome del Padre, e dell'Hijo e dello Spirito Santo. Amen. Señor de la vida, te damos gracias por el don del deporte, por quienes glorifican a Dios con el ejercicio de sus cuerpos, por las amistades que nacen en la cancha y la alegría de jugar en equipo. Tú nos enseñas que en la vida, como en el juego, nadie se salva solo. Necesitamos del otro para crecer, para aprender a respetar, superar límites y celebrar juntos los logros alcanzados.

0: Te pedimos que el deporte sea siempre escuela de fraternidad y no de rivalidad vacía, espacio de encuentro y no de exclusión, camino de paz y no de violencia. Haz que quienes practican, entrenan o animan, descubran en el deporte un lenguaje universal que acerca culturas, une pueblos y siembra respeto, solidaridad y superación personal. Señor Jesús, que cada deporte sea parábola de una vida vivida contigo, colaborando con esfuerzo y alegría, viviendo con humildad en la derrota y gratitud en la victoria que nos ofreces en tu resurrección. Que falte en nosotros tu Espíritu, que nos hace un solo equipo unido contigo para construir comunión y fraternidad en la historia. Amén.
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0: Rezo del Santo Rosario. Humillados y con un corazón arrepentido pedimos perdón a Dios por todas nuestras ofensas, por tanta indiferencia y egoísmo, por los pecados cometidos contra la vida. Pedimos que su misericordia venga a nosotros en este momento. Pedimos por cada enfermo, por todo el personal de salud y sus familiares, por todos nuestros hermanos privados de su libertad. Y aquí ponemos todas aquellas intenciones que guarda nuestro corazón. Santa Virgen María, Madre de Dios y Madre nuestra, ruega por nosotros. Sagrado Corazón de Jesús, en ti confiamos todas nuestras intenciones.
1: En el nombre del Padre, del Hijo y del Espíritu Santo. Amén. Hoy contemplamos los misterios luminosos. En el primer misterio contemplamos el bautismo del Señor en el río Jordán. Jesús fue desde Galilea hasta el Jordán y se presentó a Juan para ser bautizado por él. Juan se resistía, pero Jesús le respondió: «Ahora déjame hacer esto, porque conviene que así cumplamos todo lo que es justo». Y Juan se lo permitió. Apenas fue bautizado, Jesús salió del agua. En ese momento se abrieron los cielos y vio al Espíritu de Dios descender como una paloma y dirigirse hacia él. Y se oyó una voz del cielo que decía: «Este es mi Hijo muy querido, en quien tengo puesta toda mi predilección». Padre nuestro que estás en el cielo, santificado sea tu nombre, venga a nosotros tu reino, hágase tu voluntad en la tierra como en el cielo.
2: Danos hoy nuestro pan de cada día, perdona nuestras ofensas, como también nosotros perdonamos a los que nos ofenden. No nos dejes caer en la tentación, y líbranos del mal. Amén.
1: Dios te salve María, llena eres de gracia, el Señor es contigo. Bendita tú eres entre todas las mujeres, y bendito es el fruto de tu vientre Jesús.
2: Santa María, Madre de Dios, ruega por nosotros pecadores, ahora y en la hora de nuestra muerte. Amén.
1: Dios te salve María, llena eres de gracia, el Señor es contigo. Bendita tú eres entre todas las mujeres, y bendito es el fruto de tu vientre Jesús.
2: Santa María, Madre de Dios, ruega por nosotros pecadores, ahora y en la hora de nuestra muerte. Amén.
1: Dios te salve María, llena eres de gracia, el Señor es contigo. Bendita tú eres entre todas las mujeres, y bendito es el fruto de tu vientre, Jesús.
2: Santa María, Madre de Dios, ruega por nosotros pecadores, ahora y en la hora de nuestra muerte. Amén.
1: Dios te salve María, llena eres de gracia, el Señor es contigo. Bendita tú eres entre todas las mujeres, y bendito es el fruto de tu vientre, Jesús.
2: Santa María, Madre de Dios, ruega por nosotros pecadores, ahora y en la hora de nuestra muerte. Amén.
1: Dios te salve María, llena eres de gracia, el Señor es contigo. Bendita tú eres entre todas las mujeres, y bendito es el fruto de tu vientre, Jesús.
2: Santa María, Madre de Dios, ruega por nosotros pecadores, ahora y en la hora de nuestra muerte. Amén.
1: Dios te salve María, llena eres de gracia, el Señor es contigo. Bendita tú eres entre todas las mujeres, y bendito es el fruto de tu vientre, Jesús.
2: Santa María, Madre de Dios, ruega por nosotros pecadores, ahora y en la hora de nuestra muerte. Amén.
1: Dios te salve María, llena eres de gracia, el Señor es contigo. Bendita tú eres entre todas las mujeres, y bendito es el fruto de tu vientre, Jesús.
2: Santa María, Madre de Dios, ruega por nosotros pecadores, ahora y en la hora de nuestra muerte. Amén.
1: Dios te salve María, llena eres de gracia, el Señor es contigo. Bendita tú eres entre todas las mujeres, y bendito es el fruto de tu vientre, Jesús.
2: Santa María, Madre de Dios, ruega por nosotros pecadores, ahora y en la hora de nuestra muerte. Amén.
1: Dios te salve María, llena eres de gracia, el Señor es contigo. Bendita tú eres entre todas las mujeres, y bendito es el fruto de tu vientre, Jesús.
2: Santa María, Madre de Dios, ruega por nosotros pecadores, ahora y en la hora de nuestra muerte. Amén.
1: Dios te salve María, llena eres de gracia, el Señor es contigo. Bendita tú eres entre todas las mujeres, y bendito es el fruto de tu vientre, Jesús.
2: Santa María, Madre de Dios, ruega por nosotros pecadores, ahora y en la hora de nuestra muerte. Amén.
1: Gloria al Padre, al Hijo y al Espíritu Santo.
2: Como era en un principio, ahora y siempre, por los siglos de los siglos. Amén.
1: En el segundo misterio contemplamos la autorrevelación de Jesús en las bodas de Caná. 3 días después se celebraron unas bodas en Caná de Galilea, y la madre de Jesús estaba allí. Jesús también fue invitado con sus discípulos. Y como faltaba vino, la madre de Jesús le dijo: «No tienen vino». Jesús le respondió: «Mujer, ¿qué tenemos que ver nosotros? Mi hora no ha llegado todavía». Pero su madre dijo a los sirvientes: «Hagan todo lo que él les diga». Oremos.
2: Padre nuestro que estás en el cielo, santificado sea tu nombre. Venga a nosotros tu reino. Hágase tu voluntad en la tierra como en el cielo.
1: Danos hoy nuestro pan de cada día. Perdona nuestras ofensas, como también nosotros perdonamos a los que nos ofenden. No nos dejes caer en la tentación y líbranos del mal. Amén.
2: Dios te salve María, llena eres de gracia, el Señor es contigo. Bendita tú eres entre todas las mujeres, y bendito es el fruto de tu vientre, Jesús.
1: Santa María, Madre de Dios, ruega por nosotros, pecadores, ahora y en la hora de nuestra muerte. Amén.
2: Dios te salve, María, llena eres de gracia, el Señor es contigo. Bendita tú eres entre todas las mujeres, y bendito es el fruto de tu vientre, Jesús.
1: Santa María, Madre de Dios, ruega por nosotros, pecadores, ahora y en la hora de nuestra muerte. Amén.
2: Dios te salve María, llena eres de gracia, el Señor es contigo. Bendita tú eres entre todas las mujeres, y bendito es el fruto de tu vientre, Jesús.
1: Santa María, Madre de Dios, ruega por nosotros pecadores, ahora y en la hora de nuestra muerte. Amén.
2: Dios te salve María, llena eres de gracia, el Señor es contigo. Bendita tú eres entre todas las mujeres, y bendito es el fruto de tu vientre, Jesús.
1: Santa María, Madre de Dios, ruega por nosotros pecadores, ahora y en la hora de nuestra muerte. Amén.
2: Dios te salve María, llena eres de gracia, el Señor es contigo. Bendita tú eres entre todas las mujeres, y bendito es el fruto de tu vientre, Jesús.
1: Santa María, Madre de Dios, ruega por nosotros pecadores, ahora y en la hora de nuestra muerte. Amén.
2: Dios te salve María, llena eres de gracia, el Señor es contigo. Bendita tú eres entre todas las mujeres, y bendito es el fruto de tu vientre, Jesús.
1: Santa María, Madre de Dios, ruega por nosotros pecadores, ahora y en la hora de nuestra muerte. Amén.
2: Dios te salve María, llena eres de gracia, el Señor es contigo. Bendita tú eres entre todas las mujeres, y bendito es el fruto de tu vientre, Jesús.
1: Santa María, Madre de Dios, ruega por nosotros pecadores, ahora y en la hora de nuestra muerte. Amén.
2: Dios te salve María, llena eres de gracia, el Señor es contigo. Bendita tú eres entre todas las mujeres, y bendito es el fruto de tu vientre, Jesús.
1: Santa María, Madre de Dios, ruega por nosotros pecadores, ahora y en la hora de nuestra muerte. Amén.
2: Dios te salve María, llena eres de gracia, el Señor es contigo. Bendita tú eres entre todas las mujeres, y bendito es el fruto de tu vientre, Jesús.
1: Santa María, Madre de Dios, ruega por nosotros pecadores, ahora y en la hora de nuestra muerte. Amén.
2: Dios te salve María, llena eres de gracia, el Señor es contigo. Bendita tú eres entre todas las mujeres, y bendito es el fruto de tu vientre, Jesús.
1: Gloria, Santa María, Madre de Dios, ruega por nosotros pecadores, ahora y en la hora de nuestra muerte. Amén.
2: Gloria al Padre, al Hijo y al Espíritu Santo.
1: Como era en un principio, ahora y siempre, por los siglos de los siglos. Amén. En el tercer misterio contemplamos el anuncio del reino de Dios invitando a la conversión. Jesús se dirigió a Galilea. Allí proclamaba la buena noticia de Dios, diciendo: «El tiempo se ha cumplido, el reino de Dios está cerca. Conviértanse y crean en la buena noticia». Padre nuestro que estás en el cielo, santificado sea tu nombre. Venga a nosotros tu reino, hágase tu voluntad en la tierra como en el cielo.
2: Danos hoy nuestro pan de cada día, perdona nuestras ofensas, como también nosotros perdonamos a los que nos ofenden. No nos dejes caer en la tentación y líbranos del mal. Amén.
1: Dios te salve María, llena eres de gracia, el Señor es contigo. Bendita tú eres entre todas las mujeres y bendito es el fruto de tu vientre Jesús.
2: Santa María, Madre de Dios, ruega por nosotros pecadores, ahora y en la hora de nuestra muerte. Amén.
1: Dios te salve María, llena eres de gracia, el Señor es contigo. Bendita tú eres entre todas las mujeres, y bendito es el fruto de tu vientre Jesús.
2: Santa María, Madre de Dios, ruega por nosotros pecadores, ahora y en la hora de nuestra muerte. Amén.
1: Dios te salve María, llena eres de gracia, el Señor es contigo. Bendita tú eres entre todas las mujeres, y bendito es el fruto de tu vientre, Jesús.
2: Santa María, Madre de Dios, ruega por nosotros pecadores, ahora y en la hora de nuestra muerte. Amén.
1: Dios te salve María, llena eres de gracia, el Señor es contigo. Bendita tú eres entre todas las mujeres, y bendito es el fruto de tu vientre, Jesús.
2: Santa María, Madre de Dios, ruega por nosotros pecadores, ahora y en la hora de nuestra muerte. Amén.
1: Dios te salve María, llena eres de gracia, el Señor es contigo. Bendita tú eres entre todas las mujeres, y bendito es el fruto de tu vientre Jesús.
2: Santa María, Madre de Dios, ruega por nosotros pecadores, ahora y en la hora de nuestra muerte. Amén.
1: Dios te salve María, llena eres de gracia, el Señor es contigo. Bendita tú eres entre todas las mujeres, y bendito es el fruto de tu vientre, Jesús.
2: Santa María, Madre de Dios, ruega por nosotros pecadores, ahora y en la hora de nuestra muerte. Amén.
1: Dios te salve, María, llena eres de gracia, el Señor es contigo. Bendita tú eres entre todas las mujeres, y bendito es el fruto de tu vientre, Jesús.
2: Santa María, Madre de Dios, ruega por nosotros pecadores, ahora y en la hora de nuestra muerte. Amén.
1: Dios te salve María, llena eres de gracia, el Señor es contigo. Bendita tú eres entre todas las mujeres, y bendito es el fruto de tu vientre Jesús.
2: Santa María, Madre de Dios, ruega por nosotros pecadores, ahora y en la hora de nuestra muerte. Amén.
1: Dios te salve María, llena eres de gracia, el Señor es contigo. Bendita tú eres entre todas las mujeres, y bendito es el fruto de tu vientre, Jesús.
2: Santa María, Madre de Dios, ruega por nosotros pecadores, ahora y en la hora de nuestra muerte. Amén.
1: Dios te salve María, llena eres de gracia, el Señor es contigo. Bendita tú eres entre todas las mujeres, y bendito es el fruto de tu vientre, Jesús.
2: Santa María, Madre de Dios, ruega por nosotros pecadores, ahora y en la hora de nuestra muerte. Amén.
1: Gloria al Padre, al Hijo y al Espíritu Santo.
2: Como era en un principio, ahora y siempre, por los siglos de los siglos. Amén.
1: En el cuarto misterio contemplamos la transfiguración de Jesús. Jesús tomó a Pedro, Juan y Santiago y subió a la montaña para orar. Mientras oraba, su rostro cambió de aspecto y sus vestiduras se volvieron de una blancura deslumbrante. Y dos hombres conversaban con él. Eran Moisés y Elías. Pedro y sus compañeros tenían mucho sueño, pero permanecieron despiertos y vieron la gloria de Jesús y a los dos hombres que estaban con él. Mientras estos se alejaban, Pedro dijo a Jesús: Maestro, qué bien estamos aquí. Hagamos tres carpas, una para ti, otra para Moisés y otra para Elías. Él no sabía lo que decía. Oremos.
2: Padre nuestro que estás en el cielo, santificado sea tu nombre. Venga a nosotros tu reino, hágase tu voluntad en la tierra como en el cielo.
1: Danos hoy nuestro pan de cada día, perdona nuestras ofensas, como también nosotros perdonamos. Pedro y sus compañeros tenían mucho sueño, pero permanecieron despiertos y vieron la gloria de Jesús y a los dos hombres que estaban con él. Mientras estos se alejaban, Pedro dijo a Jesús: Maestro, qué bien estamos aquí. Hagamos tres carpas, una para ti, otra para Moisés y otra para Elías. Él no sabía lo que decía.

0: Cada día perdona nuestras ofensas, como también nosotros perdonamos a los que nos ofenden. No nos dejes caer en la tentación y líbranos del mal. Amén.
1: Dios te salve María, llena eres de gracia, el Señor es contigo. Bendita tú eres entre todas las mujeres y bendito es el fruto de tu vientre, Jesús.
0: Santa María, Madre de Dios, ruega por nosotros pecadores, ahora y en la hora de nuestra muerte. Amén.
1: Dios te salve María, llena eres de gracia, el Señor es contigo. Bendita tú eres entre todas las mujeres y bendito es el fruto de tu vientre, Jesús.
0: Santa María, Madre de Dios, ruega por nosotros pecadores, ahora y en la hora de nuestra muerte. Amén.
1: Dios te salve María, llena eres de gracia, el Señor es contigo. Bendita tú eres entre todas las mujeres y bendito es el fruto de tu vientre, Jesús.
0: Santa María, Madre de Dios, ruega por nosotros pecadores, ahora y en la hora de nuestra muerte. Amén.
1: Dios te salve María, llena eres de gracia, el Señor es contigo. Bendita tú eres entre todas las mujeres, y bendito es el fruto de tu vientre, Jesús.
0: Santa María, Madre de Dios, ruega por nosotros pecadores, ahora y en la hora de nuestra muerte. Amén.
1: Dios te salve María, llena eres de gracia, el Señor es contigo. Bendita tú eres entre todas las mujeres, y bendito es el fruto de tu vientre, Jesús.
0: Santa María, Madre de Dios, ruega por nosotros pecadores, ahora y en la hora de nuestra muerte. Amén.
1: Dios te salve María, llena eres de gracia, el Señor es contigo. Bendita tú eres entre todas las mujeres, y bendito es el fruto de tu vientre, Jesús.
0: Santa María, Madre de Dios, ruega por nosotros pecadores, ahora y en la hora de nuestra muerte. Amén.
1: Dios te salve María, llena eres de gracia, el Señor es contigo. Bendita tú eres entre todas las mujeres, y bendito es el fruto de tu vientre, Jesús.
0: Santa María, Madre de Dios, ruega por nosotros pecadores, ahora y en la hora de nuestra muerte. Amén.
1: Dios te salve María, llena eres de gracia, el Señor es contigo. Bendita tú eres entre todas las mujeres, y bendito es el fruto de tu vientre, Jesús.
0: Santa María, Madre de Dios, ruega por nosotros pecadores, ahora y en la hora de nuestra muerte. Amén.
1: Dios te salve María, llena eres de gracia, el Señor es contigo. Bendita tú eres entre todas las mujeres, y bendito es el fruto de tu vientre, Jesús.
0: Santa María, Madre de Dios, ruega por nosotros pecadores, ahora y en la hora de nuestra muerte. Amén.
1: Dios te salve María, llena eres de gracia, el Señor es contigo. Bendita tú eres entre todas las mujeres, y bendito es el fruto de tu vientre, Jesús.
0: Gloria, Santa María, Madre de Dios, ruega por nosotros pecadores, ahora y en la hora de nuestra muerte. Amén.
1: Gloria al Padre, al Hijo y al Espíritu Santo.
0: Como era en un principio, ahora y siempre, por los siglos de los siglos. Amén. En el quinto misterio contemplamos la institución de la Eucaristía. El Señor Jesús, la noche en que fue entregado, tomó el pan, dio gracias, lo partió y dijo: «Esto es mi cuerpo, que se entrega por ustedes. Hagan esto en memoria mía». De la misma manera, después de cenar, tomó la copa diciendo: «Esta copa es la nueva alianza que se sella con mi sangre. Siempre que la beban, háganlo en memoria mía». Padre nuestro que estás en el cielo, santificado sea tu nombre. Venga a nosotros tu reino, hágase tu voluntad en la tierra como en el cielo.
1: Danos hoy nuestro pan de cada día, perdona nuestras ofensas, como también nosotros perdonamos a los que nos ofenden. No nos dejes caer en la tentación y líbranos del mal. Amén.
0: Dios te salve María, llena eres de gracia, el Señor es contigo. Bendita tú eres entre todas las mujeres y bendito es el fruto de tu vientre, Jesús.
1: Santa María, Madre de Dios, ruega por nosotros pecadores, ahora y en la hora de nuestra muerte. Amén.
0: Dios te salve María, llena eres de gracia, el Señor es contigo. Bendita tú eres entre todas las mujeres, y bendito es el fruto de tu vientre, Jesús.
1: Santa María, Madre de Dios, ruega por nosotros pecadores, ahora y en la hora de nuestra muerte. Amén.
0: Dios te salve María, llena eres de gracia, el Señor es contigo. Bendita tú eres entre todas las mujeres, y bendito es el fruto de tu vientre, Jesús.

0: Dios, ruega por nosotros pecadores, ahora y en la hora de nuestra muerte. Amén.
1: Dios te salve María, llena eres de gracia, el Señor es contigo. Bendita tú eres entre todas las mujeres, y bendito es el fruto de tu vientre, Jesús.
0: Santa María, Madre de Dios, ruega por nosotros pecadores, ahora y en la hora de nuestra muerte. Amén.
1: Dios te salve María, llena eres de gracia, el Señor es contigo. Bendita tú eres entre todas las mujeres, y bendito es el fruto de tu vientre, Jesús.
0: Santa María, Madre de Dios, ruega por nosotros pecadores, ahora y en la hora de nuestra muerte. Amén.
1: Dios te salve María, llena eres de gracia, el Señor es contigo. Bendita tú eres entre todas las mujeres, y bendito es el fruto de tu vientre, Jesús.
0: Santa María, Madre de Dios, ruega por nosotros pecadores, ahora y en la hora de nuestra muerte. Amén.
1: Dios te salve María, llena eres de gracia, el Señor es contigo. Bendita tú eres entre todas las mujeres, y bendito es el fruto de tu vientre, Jesús.
0: Santa María, Madre de Dios, ruega por nosotros pecadores, ahora y en la hora de nuestra muerte. Amén.
1: Dios te salve María, llena eres de gracia, el Señor es contigo. Bendita tú eres entre todas las mujeres, y bendito es el fruto de tu vientre, Jesús.
0: Santa María, Madre de Dios, ruega por nosotros pecadores, ahora y en la hora de nuestra muerte. Amén.
1: Dios te salve María, llena eres de gracia, el Señor es contigo. Bendita tú eres entre todas las mujeres, y bendito es el fruto de tu vientre, Jesús.
0: Santa María, Madre de Dios, ruega por nosotros pecadores, ahora y en la hora de nuestra muerte. Amén.
1: Dios te salve María, llena eres de gracia, el Señor es contigo. Bendita tú eres entre todas las mujeres, y bendito es el fruto de tu vientre, Jesús.
0: Santa María, Madre de Dios, ruega por nosotros pecadores, ahora y en la hora de nuestra muerte. Amén.
1: Gloria al Padre, al Hijo y al Espíritu Santo.
0: Como era en un principio, ahora y siempre, por los siglos de los siglos. Amén.
1: Rezamos por el Papa, por la Iglesia, por las almas del purgatorio y por las vocaciones sacerdotales y religiosas. Padre nuestro que estás en el cielo, santificado sea tu nombre, venga a nosotros tu reino, hágase tu voluntad en la tierra como en el cielo.
0: Danos hoy nuestro pan de cada día, perdona nuestras ofensas, como también nosotros perdonamos a los que nos ofenden. No nos dejes caer en la tentación y líbranos del mal. Amén.
1: Dios te salve María, llena eres de gracia, el Señor es contigo. Bendita tú eres entre todas las mujeres, y bendito es el fruto de tu vientre, Jesús.
0: Santa María, Madre de Dios, ruega por nosotros pecadores, ahora y en la hora de nuestra muerte. Amén.
1: Dios te salve María, llena eres de gracia, el Señor es contigo. Bendita tú eres entre todas las mujeres, y bendito es el fruto de tu vientre, Jesús.
0: Santa María, Madre de Dios, ruega por nosotros pecadores, ahora y en la hora de nuestra muerte. Amén.
1: Dios te salve María, llena eres de gracia, el Señor es contigo. Bendita tú eres entre todas las mujeres, y bendito es el fruto de tu vientre, Jesús.
0: Santa María, Madre de Dios, ruega por nosotros pecadores, ahora y en la hora de nuestra muerte. Amén.
1: Gloria al Padre, al Hijo y al Espíritu Santo.
0: Como era en un principio, ahora y siempre, por los siglos de los siglos. Amén. Bendita sea tu pureza, y eternamente lo sea, pues todo un Dios se recrea en tan graciosa belleza. A ti, celestial princesa, Virgen Sagrada María, yo te ofrezco en este día alma, vida y corazón. Mírame con compasión, no me dejes, Madre mía.
1: En el nombre del Padre, del Hijo y del Espíritu Santo.
0: Amén.
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4: Jesucristo, Señor de la historia, te necesitamos. 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Danos la valentía de la libertad de los hijos de Dios para amar a todos sin excluir a nadie, privilegiando a los pobres y perdonando a los que nos ofenden, aborreciendo el odio y construyendo la paz. Concédenos la sabiduría del diálogo y la alegría de la esperanza que no defrauda. 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

Padre nuestro que estás en el cielo, santificado sea tu nombre. Venga a nosotros tu reino. Hágase tu voluntad, así en la tierra como en el cielo. El pan nuestro de cada día, danos hoy. Perdona nuestras ofensas, como así también nosotros perdonamos a los que nos ofenden. No nos dejes caer en la tentación. Líbranos del mal. Amén.

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0: Derrama, Señor, tu gracia en nuestros corazones, a fin de que, habiendo conocido por el anuncio del ángel el misterio de la encarnación de tu Hijo, nuestro Señor Jesucristo, podamos, por los méritos de su pasión y cruz, llegar a la gloria de la resurrección. Por Jesucristo nuestro Señor.
1: Amén.
0: Amén. Ave María Purísima,
1: sin pecado concebida.
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0: Son las 6:03.
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2: Querido Padre Rubén, queridos abuelos, hoy los voy a saludar entre dos ríos con un trabajo hermoso que nos legó Jorge Enrique Martí, este gran poeta que hemos tenido los entrerrianos y los argentinos. Y dice así: mi provincia es una copla entre ríos dibujada, azul de cielo en los ojos, verde de sauce en las alas, temblor de ceibo nativo en la vincha colorada y estos colores del canto que irrumpen en las guitarras, un Uruguay de zorzales y un Paraná de calandrias. Mi provincia es una copla que no pierde la tonada, dulces nombres guaraníes con las erres arrastradas y ese empaque de hombre libre que ilumina la mirada cuando bullen en el pecho y se desbordan del alma. Un Uruguay de zorzales y un Paraná de calandrias. Mi provincia es una copla en boca de las muchachas, sonrisa que se dibuja con racimos de pitanga, sureo de los requiebros en voces enamoradas, piel que tiembla de jazmines porque estremece en el alma, un Uruguay de zorzales y un Paraná de calandrias. Mi provincia es una copla con vaivén de marejada, por momentos pura espuma adormecida en las playas, pero de ratos también montonera de agua brava cuando corren desbocados por las riberas del alma un Uruguay de zorzales y un Paraná de calandrias. Mi provincia es una copla con vibraciones de alas, unas veces suavidad de torcasita emplumada y otras veces alarido de tradiciones minuanas, cuando en manos federales ponen lanzas y guitarras un Uruguay de zorzales y un Paraná de calandrias.
3: Son las 6:30.

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0: Rezo del Santo Rosario. Humillados y con un corazón arrepentido pedimos perdón a Dios por todas nuestras ofensas, por tanta indiferencia y egoísmo, por los pecados cometidos contra la vida. Pedimos que su misericordia venga a nosotros en este momento. Pedimos por cada enfermo, por todo el personal de salud y sus familiares, por todos nuestros hermanos privados de su libertad. Y aquí ponemos todas aquellas intenciones que guarda nuestro corazón. Santa Virgen María, Madre de Dios y Madre nuestra, ruega por nosotros. Sagrado Corazón de Jesús, en ti confiamos todas nuestras intenciones.
1: En el nombre del Padre, del Hijo y del Espíritu Santo. Amén. Hoy contemplamos los misterios luminosos. En el primer misterio contemplamos el bautismo del Señor en el río Jordán. Jesús fue desde Galilea hasta el Jordán y se presentó a Juan para ser bautizado por él. Juan se resistía, pero Jesús le respondió: «Ahora déjame hacer esto, porque conviene que así cumplamos todo lo que es justo». Y Juan se lo permitió. Apenas fue bautizado, Jesús salió del agua. En ese momento se abrieron los cielos y vio al Espíritu de Dios descender como una paloma y dirigirse hacia él. Y se oyó una voz del cielo que decía: «Este es mi Hijo muy querido, en quien tengo puesta toda mi predilección». Padre nuestro que estás en el cielo, santificado sea tu nombre, venga a nosotros tu reino, hágase tu voluntad en la tierra como en el cielo.
2: Danos hoy nuestro pan de cada día, perdona nuestras ofensas, como también nosotros perdonamos a los que nos ofenden. No nos dejes caer en la tentación y líbranos del mal. Amén.
1: Dios te salve María, llena eres de gracia, el Señor es contigo. Bendita tú eres entre todas las mujeres y bendito es el fruto de tu vientre Jesús.
2: Santa María, Madre de Dios, ruega por nosotros pecadores, ahora y en la hora de nuestra muerte. Amén.
1: Dios te salve María, llena eres de gracia, el Señor es contigo. Bendita tú eres entre todas las mujeres, y bendito es el fruto de tu vientre Jesús.
2: Santa María, Madre de Dios, ruega por nosotros pecadores, ahora y en la hora de nuestra muerte. Amén.
1: Dios te salve María, llena eres de gracia, el Señor es contigo. Bendita tú eres entre todas las mujeres, y bendito es el fruto de tu vientre, Jesús.
2: Santa María, Madre de Dios, ruega por nosotros pecadores, ahora y en la hora de nuestra muerte. Amén.
1: Dios te salve María, llena eres de gracia, el Señor es contigo. Bendita tú eres entre todas las mujeres, y bendito es el fruto de tu vientre, Jesús.
2: Santa María, Madre de Dios, ruega por nosotros pecadores, ahora y en la hora de nuestra muerte. Amén.
1: Dios te salve María, llena eres de gracia, el Señor es contigo. Bendita tú eres entre todas las mujeres, y bendito es el fruto de tu vientre, Jesús.
2: Santa María, Madre de Dios, ruega por nosotros pecadores, ahora y en la hora de nuestra muerte. Amén.
1: Dios te salve María, llena eres de gracia, el Señor es contigo. Bendita tú eres entre todas las mujeres, y bendito es el fruto de tu vientre, Jesús.
2: Santa María, Madre de Dios, ruega por nosotros pecadores, ahora y en la hora de nuestra muerte. Amén.
1: Dios te salve María, llena eres de gracia, el Señor es contigo. Bendita tú eres entre todas las mujeres, y bendito es el fruto de tu vientre, Jesús.
2: Santa María, Madre de Dios, ruega por nosotros pecadores, ahora y en la hora de nuestra muerte. Amén.
1: Dios te salve María, llena eres de gracia, el Señor es contigo. Bendita tú eres entre todas las mujeres, y bendito es el fruto de tu vientre, Jesús.
2: Santa María, Madre de Dios, ruega por nosotros pecadores, ahora y en la hora de nuestra muerte. Amén.
1: Dios te salve María, llena eres de gracia, el Señor es contigo. Bendita tú eres entre todas las mujeres, y bendito es el fruto de tu vientre, Jesús.
2: Santa María, Madre de Dios, ruega por nosotros pecadores, ahora y en la hora de nuestra muerte. Amén.
1: Dios te salve María, llena eres de gracia, el Señor es contigo. Bendita tú eres entre todas las mujeres, y bendito es el fruto de tu vientre, Jesús.
2: Santa María, Madre de Dios, ruega por nosotros pecadores, ahora y en la hora de nuestra muerte. Amén.
1: Gloria al Padre, al Hijo y al Espíritu Santo.
2: Como era en un principio, ahora y siempre, por los siglos de los siglos. Amén.
1: En el segundo misterio contemplamos la autorrevelación de Jesús en las bodas de Caná. 3 días después se celebraron unas bodas en Caná de Galilea, y la madre de Jesús estaba allí. Jesús también fue invitado con sus discípulos. Y como faltaba vino, la madre de Jesús le dijo: «No tienen vino». Jesús le respondió: «Mujer, ¿qué tenemos que ver nosotros? Mi hora no ha llegado todavía». Pero su madre dijo a los sirvientes: «Hagan todo lo que él les diga». Oremos.
2: Padre nuestro que estás en el cielo, santificado sea tu nombre. Venga a nosotros tu reino. Hágase tu voluntad en la tierra como en el cielo.
1: Danos hoy nuestro pan de cada día. Perdona nuestras ofensas, como también nosotros perdonamos a los que nos ofenden. No nos dejes caer en la tentación y líbranos del mal. Amén.
2: Dios te salve María, llena eres de gracia, el Señor es contigo. Bendita tú eres entre todas las mujeres, y bendito es el fruto de tu vientre, Jesús.
1: Santa María, Madre de Dios, ruega por nosotros, pecadores, ahora y en la hora de nuestra muerte. Amén.
2: Dios te salve, María, llena eres de gracia, el Señor es contigo. Bendita tú eres entre todas las mujeres, y bendito es el fruto de tu vientre, Jesús.
1: Santa María, Madre de Dios, ruega por nosotros, pecadores, ahora y en la hora de nuestra muerte. Amén.
2: Dios te salve María, llena eres de gracia, el Señor es contigo. Bendita tú eres entre todas las mujeres, y bendito es el fruto de tu vientre, Jesús.
1: Santa María, Madre de Dios, ruega por nosotros pecadores, ahora y en la hora de nuestra muerte. Amén.
2: Dios te salve María, llena eres de gracia, el Señor es contigo. Bendita tú eres entre todas las mujeres, y bendito es el fruto de tu vientre, Jesús.
1: Santa María, Madre de Dios, ruega por nosotros pecadores, ahora y en la hora de nuestra muerte. Amén.
2: Dios te salve María, llena eres de gracia, el Señor es contigo. Bendita tú eres entre todas las mujeres, y bendito es el fruto de tu vientre, Jesús.
1: Santa María, Madre de Dios, ruega por nosotros pecadores, ahora y en la hora de nuestra muerte. Amén.
2: Dios te salve María, llena eres de gracia, el Señor es contigo. Bendita tú eres entre todas las mujeres, y bendito es el fruto de tu vientre, Jesús.
1: Santa María, Madre de Dios, ruega por nosotros pecadores, ahora y en la hora de nuestra muerte. Amén.
2: Dios te salve María, llena eres de gracia, el Señor es contigo. Bendita tú eres entre todas las mujeres, y bendito es el fruto de tu vientre, Jesús.
1: Santa María, Madre de Dios, ruega por nosotros pecadores, ahora y en la hora de nuestra muerte. Amén.
2: Dios te salve María, llena eres de gracia, el Señor es contigo. Bendita tú eres entre todas las mujeres, y bendito es el fruto de tu vientre, Jesús.
1: Santa María, Madre de Dios, ruega por nosotros pecadores, ahora y en la hora de nuestra muerte. Amén.
2: Dios te salve María, llena eres de gracia, el Señor es contigo. Bendita tú eres entre todas las mujeres, y bendito es el fruto de tu vientre, Jesús.
1: Santa María, Madre de Dios, ruega por nosotros pecadores, ahora y en la hora de nuestra muerte. Amén.
2: Dios te salve María, llena eres de gracia, el Señor es contigo. Bendita tú eres entre todas las mujeres, y bendito es el fruto de tu vientre, Jesús.
1: Gloria, Santa María, Madre de Dios, ruega por nosotros pecadores, ahora y en la hora de nuestra muerte. Amén.
2: Gloria al Padre, al Hijo y al Espíritu Santo.
1: Como era en un principio, ahora y siempre, por los siglos de los siglos. Amén. En el tercer misterio contemplamos el anuncio del reino de Dios invitando a la conversión. Jesús se dirigió a Galilea. Allí proclamaba la buena noticia de Dios, diciendo: «El tiempo se ha cumplido, el reino de Dios está cerca. Conviértanse y crean en la buena noticia». Padre nuestro que estás en el cielo, santificado sea tu nombre. Venga a nosotros tu reino, hágase tu voluntad en la tierra como en el cielo.
2: Danos hoy nuestro pan de cada día, perdona nuestras ofensas, como también nosotros perdonamos a los que nos ofenden. No nos dejes caer en la tentación y líbranos del mal. Amén.
1: Dios te salve María, llena eres de gracia, el Señor es contigo. Bendita tú eres entre todas las mujeres y bendito es el fruto de tu vientre Jesús.
2: Santa María, Madre de Dios, ruega por nosotros pecadores, ahora y en la hora de nuestra muerte. Amén.
1: Dios te salve María, llena eres de gracia, el Señor es contigo. Bendita tú eres entre todas las mujeres, y bendito es el fruto de tu vientre Jesús.
2: Santa María, Madre de Dios, ruega por nosotros pecadores, ahora y en la hora de nuestra muerte. Amén.
1: Dios te salve María, llena eres de gracia, el Señor es contigo. Bendita tú eres entre todas las mujeres, y bendito es el fruto de tu vientre, Jesús.
2: Santa María, Madre de Dios, ruega por nosotros pecadores, ahora y en la hora de nuestra muerte. Amén.
1: Dios te salve María, llena eres de gracia, el Señor es contigo. Bendita tú eres entre todas las mujeres, y bendito es el fruto de tu vientre, Jesús.
2: Santa María, Madre de Dios, ruega por nosotros pecadores, ahora y en la hora de nuestra muerte. Amén.
1: Dios te salve María, llena eres de gracia, el Señor es contigo. Bendita tú eres entre todas las mujeres, y bendito es el fruto de tu vientre Jesús.
2: Santa María, Madre de Dios, ruega por nosotros pecadores, ahora y en la hora de nuestra muerte. Amén.
1: Dios te salve María, llena eres de gracia, el Señor es contigo. Bendita tú eres entre todas las mujeres, y bendito es el fruto de tu vientre, Jesús.
2: Santa María, Madre de Dios, ruega por nosotros pecadores, ahora y en la hora de nuestra muerte. Amén.
1: Dios te salve, María, llena eres de gracia, el Señor es contigo. Bendita tú eres entre todas las mujeres, y bendito es el fruto de tu vientre, Jesús.
2: Santa María, Madre de Dios, ruega por nosotros pecadores, ahora y en la hora de nuestra muerte. Amén.
1: Dios te salve María, llena eres de gracia, el Señor es contigo. Bendita tú eres entre todas las mujeres, y bendito es el fruto de tu vientre Jesús.
2: Santa María, Madre de Dios, ruega por nosotros pecadores, ahora y en la hora de nuestra muerte. Amén.
1: Dios te salve María, llena eres de gracia, el Señor es contigo. Bendita tú eres entre todas las mujeres, y bendito es el fruto de tu vientre, Jesús.
2: Santa María, Madre de Dios, ruega por nosotros pecadores, ahora y en la hora de nuestra muerte. Amén.
1: Dios te salve María, llena eres de gracia, el Señor es contigo. Bendita tú eres entre todas las mujeres, y bendito es el fruto de tu vientre, Jesús.
2: Santa María, Madre de Dios, ruega por nosotros pecadores, ahora y en la hora de nuestra muerte. Amén.
1: Gloria al Padre, al Hijo y al Espíritu Santo.
2: Como era en un principio, ahora y siempre, por los siglos de los siglos. Amén.
1: En el cuarto misterio contemplamos la transfiguración de Jesús. Jesús tomó a Pedro, Juan y Santiago y subió a la montaña para orar. Mientras oraba, su rostro cambió de aspecto y sus vestiduras se volvieron de una blancura deslumbrante. Y dos hombres conversaban con él. Eran Moisés y Elías. Pedro y sus compañeros tenían mucho sueño, pero permanecieron despiertos y vieron la gloria de Jesús y a los dos hombres que estaban con él. Mientras estos se alejaban, Pedro dijo a Jesús: Maestro, qué bien estamos aquí. Hagamos tres carpas, una para ti, otra para Moisés y otra para Elías. Él no sabía lo que decía. Oremos.
2: Padre nuestro que estás en el cielo, santificado sea tu nombre. Venga a nosotros tu reino, hágase tu voluntad en la tierra como en el cielo.
1: Danos hoy nuestro pan de cada día, perdona nuestras ofensas, como también nosotros perdonamos a los que nos ofenden. No nos dejes caer en la tentación y líbranos del mal. Amén.
2: Dios te salve María, llena eres de gracia, el Señor es contigo. Bendita tú eres entre todas las mujeres, y bendito es el fruto de tu vientre, Jesús.
1: Santa María, Madre de Dios, ruega por nosotros pecadores, ahora y en la hora de nuestra muerte. Amén.
2: Dios te salve María, llena eres de gracia, el Señor es contigo. Bendita tú eres entre todas las mujeres,
3: y bendito es el fruto de tu vientre, Jesús.
1: Santa María, Madre de Dios, ruega por nosotros pecadores, ahora y en la hora de nuestra muerte. Amén.
4: Dios te salve María, llena eres de gracia, el Señor es contigo. Bendita tú eres entre todas las mujeres, y bendito es el fruto de tu vientre, Jesús.
1: Santa María, Madre de Dios, ruega por nosotros pecadores, ahora y en la hora de nuestra muerte. Amén.
4: Dios te salve María, llena eres de gracia, el Señor es contigo. Bendita tú eres entre todas las mujeres, y bendito es el fruto de tu vientre, Jesús.
1: Santa María, Madre de Dios, ruega por nosotros pecadores, ahora y en la hora de nuestra muerte. Amén.
4: Dios te salve María, llena eres de gracia, el Señor es contigo. Bendita tú eres entre todas las mujeres, y bendito es el fruto de tu vientre, Jesús.
1: Santa María, Madre de Dios, ruega por nosotros pecadores, ahora y en la hora de nuestra muerte. Amén.
4: Dios te salve María, llena eres de gracia, el Señor es contigo. Bendita tú eres entre todas las mujeres, y bendito es el fruto de tu vientre, Jesús.
1: Santa María, Madre de Dios, ruega por nosotros pecadores, ahora y en la hora de nuestra muerte. Amén.
4: Dios te salve María, llena eres de gracia, el Señor es contigo. Bendita tú eres entre todas las mujeres, y bendito es el fruto de tu vientre, Jesús.
1: Santa María, Madre de Dios, ruega por nosotros pecadores, ahora y en la hora de nuestra muerte. Amén.
4: Dios te salve María, llena eres de
1: pecadores, ahora y en la hora de nuestra muerte. Amén.
4: Dios te salve María, llena eres de gracia, el Señor es contigo. Bendita tú eres entre todas las mujeres, y bendito es el fruto de tu vientre, Jesús.
1: Santa María, Madre de Dios, ruega por nosotros pecadores, ahora y en la hora de nuestra muerte. Amén.
4: Dios te salve María, llena eres de gracia, el Señor

0: de nuestra muerte. Amén.
1: Dios te salve María, llena eres de gracia, el Señor es contigo. Bendita tú eres entre todas las mujeres, y bendito es el fruto de tu vientre, Jesús.
0: Santa María, Madre de Dios, ruega por nosotros pecadores, ahora y en la hora de nuestra muerte. Amén.
1: Dios te salve María, llena eres de gracia, el Señor es contigo. Bendita tú eres entre todas las mujeres, y bendito es el fruto de tu vientre, Jesús.
0: Santa María, Madre de Dios, ruega por nosotros pecadores, ahora y en la hora de nuestra muerte. Amén.
1: Dios te salve María, llena eres de gracia, el Señor es contigo. Bendita tú eres entre todas las mujeres, y bendito es el fruto de tu vientre, Jesús.
0: Gloria, Santa María, Madre de Dios, ruega por nosotros pecadores, ahora y en la hora de nuestra muerte. Amén.
1: Gloria al Padre, al Hijo y al Espíritu Santo.
0: Como era en un principio, ahora y siempre, por los siglos de los siglos. Amén. En el quinto misterio contemplamos la institución de la Eucaristía. El Señor Jesús, la noche en que fue entregado, tomó el pan, dio gracias, lo partió y dijo: «Esto es mi cuerpo, que se entrega por ustedes. Hagan esto en memoria mía». De la misma manera, después de cenar, tomó la copa diciendo: «Esta copa es la nueva alianza que se sella con mi sangre. Siempre que la beban, háganlo en memoria mía». Padre nuestro que estás en el cielo, santificado sea tu nombre. Venga a nosotros tu reino, hágase tu voluntad en la tierra como en el cielo.
1: Danos hoy nuestro pan de cada día, perdona nuestras ofensas, como también nosotros perdonamos a los que nos ofenden. No nos dejes caer en la tentación y líbranos del mal. Amén.
0: Dios te salve María, llena eres de gracia, el Señor es contigo. Bendita tú eres entre todas las mujeres y bendito es el fruto de tu vientre, Jesús.
1: Santa María, Madre de Dios, ruega por nosotros pecadores, ahora y en la hora de nuestra muerte. Amén.
0: Dios te salve María, llena eres de gracia, el Señor es contigo. Bendita tú eres entre todas las mujeres, y bendito es el fruto de tu vientre, Jesús.
1: Santa María, Madre de Dios, ruega por nosotros pecadores, ahora y en la hora de nuestra muerte. Amén.
0: Dios te salve María, llena eres de gracia, el Señor es contigo. Bendita tú eres entre todas las mujeres, y bendito es el fruto de tu vientre, Jesús.
1: Santa María, Madre de Dios, ruega por nosotros pecadores, ahora y en la hora de nuestra muerte. Amén.
0: Dios te salve María, llena eres de gracia, el Señor es contigo. Bendita tú eres entre todas las mujeres, y bendito es el fruto de tu vientre, Jesús.
1: Santa María, Madre de Dios, ruega por nosotros pecadores, ahora y en la hora de nuestra muerte. Amén.
0: Dios te salve María, llena eres de gracia, el Señor es contigo. Bendita tú eres entre todas las mujeres, y bendito es el fruto de tu vientre, Jesús.
1: Santa María, Madre de Dios, ruega por nosotros pecadores, ahora y en la hora de nuestra muerte. Amén.
0: Dios te salve María, llena eres de gracia, el Señor es contigo. Bendita tú eres entre todas las mujeres, y bendito es el fruto de tu vientre, Jesús.
1: Santa María, Madre de Dios, ruega por nosotros pecadores, ahora y en la hora de nuestra muerte. Amén.
0: Dios te salve María, llena eres de gracia, el Señor es contigo. Bendita tú eres entre todas las mujeres, y bendito es el fruto de tu vientre, Jesús.
1: Santa María, Madre de Dios, ruega por nosotros pecadores, ahora y en la hora de nuestra muerte. Amén.
0: Dios te salve María, llena eres de gracia, el Señor es contigo. Bendita tú eres entre todas las mujeres, y bendito es el fruto de tu vientre, Jesús.
1: Santa María, Madre de Dios, ruega por nosotros pecadores, ahora y en la hora de nuestra muerte. Amén.
0: Dios te salve María, llena eres de gracia, el Señor es contigo. Bendita tú eres entre todas las mujeres, y bendito es el fruto de tu vientre, Jesús.
1: Santa María, Madre de Dios, ruega por nosotros pecadores, ahora y en la hora de nuestra muerte. Amén.
0: Dios te salve María, llena eres de gracia, el Señor es contigo. Bendita tú eres entre todas las mujeres, y bendito es el fruto de tu vientre, Jesús.
1: Santa María, Madre de Dios, ruega por nosotros pecadores, ahora y en la hora de nuestra muerte. Amén.
0: Gloria al Padre, al Hijo y al Espíritu Santo.
1: Como era en un principio, ahora y siempre, por los siglos de los siglos. Amén.
0: Rezamos por el Papa,

0: por la Iglesia, por las almas del purgatorio y por las vocaciones sacerdotales y religiosas. Padre nuestro que estás en el cielo, santificado sea tu nombre, venga a nosotros tu reino, hágase tu voluntad en la tierra como en el cielo.
1: Danos hoy nuestro pan de cada día, perdona nuestras ofensas, como también nosotros perdonamos a los que nos ofenden. No nos dejes caer en la tentación, y líbranos del mal. Amén.
0: Dios te salve María, llena eres de gracia, el Señor es contigo. Bendita tú eres entre todas las mujeres, y bendito es el fruto de tu vientre Jesús.
1: Santa María, Madre de Dios, ruega por nosotros pecadores, ahora y en la hora de nuestra muerte. Amén.
0: Dios te salve María, llena eres de gracia, el Señor es contigo. Bendita tú eres entre todas las mujeres, y bendito es el fruto de tu vientre Jesús.
1: Santa María, Madre de Dios, ruega por nosotros pecadores, ahora y en la hora de nuestra muerte. Amén.
0: Dios te salve María, llena eres de gracia, el Señor es contigo. Bendita tú eres entre todas las mujeres, y bendito es el fruto de tu vientre Jesús.
1: Santa María, Madre de Dios, ruega por nosotros pecadores, ahora y en la hora de nuestra muerte. Amén.
0: Gloria al Padre, al Hijo y al Espíritu Santo.
1: Como era en un principio, ahora y siempre, por los siglos de los siglos. Amén. Bendita sea tu pureza, y eternamente lo sea, pues todo un Dios se recrea en tan graciosa belleza. A ti, celestial princesa, Virgen Sagrada María, yo te ofrezco en este día alma, vida y corazón. Mírame con compasión, no me dejes, Madre mía.
0: En el nombre del Padre, del Hijo y del Espíritu Santo.
1: Amén.

0: Buenas tardes, bienvenidos a la celebración de esta Santa Eucaristía. Nos ponemos de pie para comenzar, lo hacemos cantando.
1: Buscamos el canto de entrada número 21, Dios está aquí.

0: En el nombre del Padre, y del Hijo, y del Espíritu Santo. Amén. La gracia de nuestro Señor Jesucristo esté ahora y siempre con cada uno de ustedes. Invoquemos, hermanos, a Dios, Padre Todopoderoso, para que bendiga esta agua que va a ser derramada sobre nosotros en memoria de nuestro bautismo, y pidámosle que nos renueve interiormente para que permanezcamos fieles al Espíritu que hemos recibido. Dios Todopoderoso y Eterno, que por medio del agua, fuente de la vida y medio de purificación, quisiste limpiarnos del pecado y darnos el don de la vida eterna. Te pedimos que bendigas esta agua para que sea signo de tu protección en este día consagrado a ti, Señor. Por medio de esta agua, renueva también en nosotros la fuente viva de tu gracia y líbranos de todo mal del alma y cuerpo, para que nos acerquemos a ti con el corazón limpio y recibamos dignamente tu salvación. Por Jesucristo nuestro Señor.
1: Amén.
0: Te suplicamos, Dios Todopoderoso, que bendigas por tu bondad esta sal creada por ti para purificar el agua. Tú mandaste al profeta Eliseo que arrojara en ella la sal. Concédenos, Señor, que al recibir la aspersión de esta agua mezclada con sal, nos veamos libres de los ataques del enemigo y la presencia del Espíritu Santo nos proteja siempre. Por Jesucristo nuestro Señor.
1: Amén.

0: Que Dios Todopoderoso nos purifique del pecado y por la celebración de esta Eucaristía nos haga dignos de participar del banquete de su reino. Amén. Oremos. Dios nuestro, que has redimido a todos los hombres por la sangre preciosa de tu Hijo unigénito, conserva en nosotros la obra de tu misericordia, para que recordando siempre el misterio de nuestra salvación, merezcamos alcanzar sus frutos por nuestro Señor Jesucristo, tu Hijo, que vive y reina contigo en la unidad del Espíritu Santo y es Dios por los siglos de los siglos. Amén.
1: Nos disponemos a escuchar la palabra de Dios.
2: Lectura de la profecía de Amós. Amasías, el sacerdote de Betel, mandó a decir a Jeroboam, rey de Israel: Amós conspira contra ti en medio de la casa de Israel. El país ya no puede tolerar todas sus palabras, porque él anda diciendo: Jeroboam morirá por la espada, e Israel irá al cautiverio lejos de su país. Después Amasías dijo a Amós: Vete de aquí, vidente, refúgiate en el país de Judá. Gánate allí la vida y profetiza allí, pero no vuelvas a profetizar a Betel, porque este es un santuario del rey, un templo del reino. Amós respondió a Amasías: Yo no soy profeta, ni hijo de profetas, sino pastor y cultivador de sicomoros. Pero el Señor me sacó de detrás del rebaño y me dijo: Ve a profetizar a mi pueblo Israel. Y ahora escucha la palabra del Señor. Tú dices: No profetices contra Israel, no vaticines contra la casa de Isaac. Por eso dice el Señor: Tu mujer se prostituirá en plena ciudad, tus hijos y tus hijas caerán bajo la espada, tu suelo será repartido con la cuerda. Tú mismo morirás en tierra impura, e Israel irá al cautiverio lejos de su país. Palabra de Dios. Sí.

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1: Los juicios del Señor son la
0: Son más atrayentes que el oro más fino, más dulce que la miel, más que el jugo del panal.

0: El Señor esté con ustedes.
1: Y con tu espíritu.
0: Santo Evangelio de nuestro Señor Jesucristo según San Mateo.
2: Gloria a ti, Señor.
0: Jesús subió a la barca, atravesó el lago y regresó a su ciudad. Entonces le presentaron a un paralítico tendido en una camilla. Al ver la fe de esos hombres, Jesús dijo al paralítico: ten confianza, hijo, tus pecados te son perdonados. Algunos escribas pensaron: este hombre blasfema. Jesús, leyendo sus pensamientos, les dijo: ¿por qué piensan mal? ¿Qué es más fácil decir: tus pecados te son perdonados, o levántate y camina? Para que ustedes sepan que el Hijo del Hombre tiene sobre la tierra el poder de perdonar los pecados, dijo al paralítico: levántate, toma tu camilla y vete a tu casa. Él se levantó y se fue a su casa. Al ver esto, la multitud quedó atemorizada y glorificaba a Dios por haber dado semejante poder a los hombres. Palabra del Señor.
2: Gloria a ti, Señor Jesús.
3: Queridos hermanos, el Evangelio de Mateo nos presenta a Jesús obrando con poder. Y en esas obras manifiesta quién es. No es un profeta, no es un hombre asistido por la gracia, es Dios en medio de su pueblo. Es Dios. Mateo nos trae este mensaje: Jesús es Dios. Y si es Dios, es digno de adoración, es digno de honra, merece el amor por sobre todas las cosas. Por eso en el Evangelio del fin de semana, que era de Mateo, decía: el que no me ame más que a su padre, que a su madre, que a su hijo, no es digno de mí. Es decir, Jesús reclama todo, todo, porque Él se merece todo. Y porque está dispuesto a dar todo, porque es la dinámica de Dios. No es por parte, no es parcial, es completa, es total. Hemos visto en esta semana a Jesús tocando un leproso. Nadie tocaba un leproso. Nadie. Jesús curó a muchos y no necesitó tocarlos. A muchos ni los vio. El Evangelio de Juan cuenta que había un jefe que caminó 3 días para ver a Jesús. Y Jesús dice: vete, ya está curado. Y volviendo de camino, a mitad de camino, le habían salido los servidores, le habían dicho: tu hijo vive. ¿Cuándo fue? Ayer. Es decir, no necesitó. Estaba a 3 días y lo curó. El centurión: Señor, con que digas una palabra, mi sirviente se sanará. Sin embargo, quiso Jesús tocar lo que nadie se animaba a tocar. Este Dios no le teme a nada ni a nadie. Nada le espanta. Ni esto que es tan desagradable para el hombre como es la lepra. Veíamos también el poder sobre la creación. Días atrás leíamos la tempestad calmada. Y eso que era fuente de caos, de temor, Jesús lo increpa y le obedece. Y los apóstoles van de sorpresa en sorpresa. Ayer los endemoniados, que estaban ahí cerca del sepulcro, feroces, que ya nadie podía pasar por ahí. Y Jesús, que los expulsa. Jesús tiene poder sobre todo, sobre todo. Nosotros creemos en Jesús, que lo puede todo porque es Dios hecho hombre. Y hoy el Evangelio nos trae a este paralítico que no puede venir al encuentro del Señor. Pero sin embargo, hay otros que lo traen. Y es muy elocuente esto. ¿Cuántos de nosotros hemos sido como ese paralítico que nos han llevado a la presencia del Señor? Otros nos han hablado de Jesús, nos han ayudado al encuentro con Él. O nosotros hemos sido ocasión para que otros lleguen hasta la presencia de Jesús. Y Jesús, que observa toda la escena, no solo el que está ahí paralizado, sino también esos hombres que con esperanza vienen a traerle. Dice, al ver la fe de esos hombres. Entonces acá el Evangelio de Mateo nos dice, a ese Jesús que lo puede todo, a ese Jesús debemos ir con fe, como estos hombres, como estos hombres. Y también lo que Jesús le dice al paralítico, ten confianza, ten confianza. Nosotros también venimos en este día y el Señor nos dice, ten confianza, no dudes, no des lugar a la duda, no hay razón para dudar. Dios no defrauda a nadie, Dios no ha defraudado. ¿Cuántos de nosotros podemos dar testimonio de que Dios no defrauda? Que Dios escucha, que Dios atiende. Ten confianza, tus pecados te son perdonados. El Señor viene a liberarnos de lo más terrible, del pecado, de aquello que nos achica el corazón, nos achica la vida, nos achica la vista, que es el pecado, nos lleva a ser todo pequeño. La misericordia de Dios viene a romper esas cadenas y viene a abrirnos el corazón, la mente, los ojos, para que podamos descubrir al Señor y su poder. Por supuesto que ahí también hay quienes están analizando la situación y se están perdiendo de todo. Se están perdiendo de todo. El orgullo les hace perder todo. El juicio, blasfema. ¿Cómo va a tener poder? Claro. Mateo está diciendo, miren el poder que tiene para perdonar, y ese perdón se ve reflejado en la curación. Jesús tiene ese poder. Dios ha dado ese poder a los hombres, dice. Es decir, el Dios hecho hombre, la humanidad no lo ha limitado, no lo ha frenado para hacer su obra. Por eso Él sigue actuando ahora en su iglesia. Por eso sigue actuando en los sacramentos. Dios ha conferido el poder que solo tenía Él también a los apóstoles. Mañana vamos a celebrar al apóstol Santo Tomás. Le ha dado el poder que tenía Él. Por eso nosotros hoy celebramos la Eucaristía y hacemos presente al mismo Dios, porque Dios nos ha dado el poder para hacerlo presente con su cuerpo y con su sangre, con su sacramentos, con su gracia. Por eso le pedimos entonces al Señor fe y confianza para poder ver la obra poderosa del Señor que se manifiesta en medio de nosotros.

0: Y ahora le presentamos al Señor nuestras súplicas comunitarias.
1: A cada intención respondemos, te lo pedimos, Señor. Por el Papa, obispos, sacerdotes, diáconos y consagrados, por sus necesidades e intenciones, oremos.
0: Te lo pedimos, Señor.
1: Haz que todos los pueblos del mundo, sin distinción, puedan alegrar sus corazones con la gracia de tu paz. Oremos.
0: Te lo pedimos, Señor.
1: Atiende las súplicas de las personas enfermas, del personal de salud, de las personas sin trabajo, de las que viven en zonas de guerra, de las privadas de su libertad. Oremos.
0: Te lo pedimos, Señor.
1: Te pedimos por todos nosotros, para que sepamos escuchar siempre el mensaje de Jesús. Atesoremos su palabra y la pongamos en práctica. Oremos.
0: Te lo pedimos, Señor. Todo esto te lo pedimos por Jesucristo nuestro Señor.
1: Amén. Amén. Tomamos asiento. Junto al pan y al vino, acercamos al altar toda nuestra vida, necesidades y preocupaciones. En este momento también acercamos nuestra ofrenda generosa para asistir en las tareas pastorales.
2: Buscamos la página 20, el canto que dice Nuestra oración.

0: Oremos, hermanos, para que este sacrificio mío y de ustedes sea agradable a Dios Padre Todopoderoso.
1: El Señor reciba de sus manos este sacrificio para la alabanza y gloria de su nombre, para nuestro bien y de toda su santa iglesia.
0: Al ofrecerte humildemente nuestros dones, te pedimos, Señor, que por estos misterios vayamos al encuentro de Jesús, mediador de la nueva alianza, y seamos purificados y renovados por su sangre salvadora, que vive y reina por los siglos de los siglos.
1: Amén.
0: El Señor esté con ustedes.
1: Y con tu espíritu.
0: Levantemos el corazón.
1: Lo tenemos levantado hacia el Señor.
0: Demos gracias al Señor nuestro Dios.
1: Es justo y necesario.
0: En verdad, es justo y necesario, es nuestro deber y salvación, darte gracias siempre y en todo lugar, Señor Padre Santo, Dios Todopoderoso y Eterno. Por la pasión salvadora de tu Hijo, la humanidad entera fue capaz de glorificarte, porque en la fuerza inefable de la cruz se manifestó el juicio del mundo y el poder de Cristo crucificado. Por eso, con todos los ángeles y santos, cantamos sin cesar tus alabanzas.

Santo eres en verdad y digno de gloria, Dios que amas a los hombres, que siempre estás con ellos en el camino de la vida. Bendito es en verdad tu Hijo, que está presente en medio de nosotros, cuando somos congregados por su amor, y como hizo en otro tiempo con sus discípulos, nos explica las Escrituras y parte para nosotros el pan. Por eso te rogamos, Padre misericordioso, que envíes tu Espíritu Santo para que santifique estos dones de pan y vino, de manera que se conviertan para nosotros en el cuerpo y la sangre de Jesucristo nuestro Señor. Él mismo, la víspera de su pasión, en la noche de la última cena, tomó pan, te bendijo, lo partió y lo dio a sus discípulos diciendo: tomen y coman todos de él, porque esto es mi cuerpo que será entregado por ustedes.

Del mismo modo, acabada la cena, tomó el cáliz, le dio gracias y lo pasó a sus discípulos diciendo: tomen y beban todos de él, porque este es el cáliz de mi sangre, sangre de la alianza nueva y eterna, que será derramada por ustedes y por muchos para el perdón de los pecados. Hagan esto en conmemoración mía.

Por eso, Padre Santo, al celebrar el memorial de Cristo, tu Hijo nuestro Salvador, a quien por su pasión y muerte en cruz llevaste a la gloria de la resurrección y lo sentaste a tu derecha, anunciamos la obra de tu amor hasta que Él venga y te ofrecemos el pan de vida y el cáliz de bendición. Mira con bondad la ofrenda de tu iglesia, en la que se hace presente el sacrificio pascual de Cristo que se nos ha confiado. Concédenos por la fuerza del Espíritu de tu amor ser contado ahora y por siempre entre el número de los miembros de tu Hijo, cuyo cuerpo y sangre comulgamos. Lleva a tu iglesia, Señor, a la perfección en la fe y en la caridad, con nuestro Papa León, con nuestro Obispo Héctor Luis, y con los demás obispos, presbíteros y diáconos, y todo el pueblo redimido por ti. Abre nuestros ojos para que conozcamos las necesidades de los hermanos. Inspíranos las palabras y las obras para confortar a los que están cansados y agobiados, a que podamos servirlos con sinceridad, siguiendo el ejemplo y el mandato de Cristo. Que tu iglesia sea un vivo testimonio de verdad y libertad, de paz y justicia, para que todos los hombres se animen con una nueva esperanza. Acuérdate de nuestros hermanos Miguel, Rita, María Celeste, Carlos, Héctor, María Viviana, María Amelia, Leopoldo, Fernando, Carlos Alberto, que se durmieron en la paz de Cristo, y de todos los difuntos cuya fe solo tú conociste. Admítelos a contemplar la luz de tu rostro y dales la plenitud de la vida en la resurrección. Y terminada nuestra peregrinación por este mundo, concédenos también llegar a la morada eterna, donde viviremos siempre contigo. Y allí con Santa María, la Virgen Madre de Dios, con los apóstoles y los mártires, San Roque, y en comunión con todos los santos, te alabaremos y te glorificaremos por Jesucristo, Señor nuestro.

0: fieles a la recomendación del Salvador y siguiendo su divina enseñanza, nos atrevemos a llamar a Dios Padre nuestro,
1: que estás en el cielo, santificado sea tu nombre, venga a nosotros tu reino, hágase tu voluntad en la tierra como en el cielo. Danos hoy nuestro pan de cada día. Perdona nuestras ofensas, como también nosotros perdonamos a los que nos ofenden. No nos dejes caer en la tentación y líbranos del mal, líbranos de todos los males, Señor. Y concédenos la paz en nuestros días, para que, ayudados por tu misericordia, vivamos siempre libres de pecado y protegidos de toda perturbación, mientras esperamos la gloriosa venida de nuestro Salvador Jesucristo.

0: Señor Jesucristo, que dijiste a tus apóstoles, la paz les dejo, mi paz les doy. No tengas en cuenta nuestros pecados, sino la fe de tu iglesia. Conforme a tu palabra, concédele la paz y la unidad. Tú que vives y reinas por los siglos de los siglos.
1: Amén.
0: Paz del Señor esté siempre con ustedes.
1: Y con tu espíritu.
2: En Cristo Jesús nos damos el saludo de la paz.
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0: Este es el Cordero de Dios que quita el pecado del mundo. Dichosos los invitados a la cena del Señor.
1: Señor.

0: nos acercamos a recibir a Jesús con profunda alegría y gratitud. Para las personas que hoy no reciben a Jesús Eucaristía, rezamos la comunión espiritual. Creo, Jesús, que estás realmente presente en el Santísimo Sacramento del altar. Te amo con todo el corazón y deseo recibirte. Pero como ahora no puedo hacerlo en este sacramento, ven igualmente a mi corazón. Al recibirte, te abrazo y me uno a ti. Señor, no dejes que me aparte de ti. Amén.
1: Nos acercamos a comulgar cantando la canción 394, 394, si vienes conmigo.

Continuamos con el canto número 80, Si me falta el amor.

0: Oremos. Alimentados con la comida y la bebida de la salvación, te pedimos, Padre, que seamos purificados con la sangre de nuestro Salvador y ella sea para nosotros el manantial que brota hasta la vida eterna. Por Jesucristo nuestro Señor.
1: Amén.
0: San Miguel Arcángel, defiéndenos en la batalla, sé nuestro amparo contra la perversidad y asechanzas del mal.
1: Reprimimos
0: suplicantes, y tú, príncipe de la milicia celestial,
1: arroja
0: al infierno con el divino poder a Satanás y a los otros espíritus malignos que andan dispersos por el mundo para la perdición de las almas. Amén. Sagrado corazón de Jesús,
1: en vos confío.
0: Inmaculado corazón de María,
1: sé la salvación del alma mía.
0: Glorioso San Roque,
1: ruega por nosotros.
0: Señor esté con ustedes.
1: Y con tu espíritu.
0: La bendición y protección de nuestro Dios, Padre, Hijo y Espíritu Santo, descienda sobre ustedes y permanezca para siempre.
1: Amén. Amén.
0: Ahora vamos a realizar la procesión con el Santísimo. Como decía la palabra, nos acercamos a Él con fe y con confianza. Intercedemos unos por otros y recordemos que después de la procesión seguimos en cada uno en su lugar hasta que los servidores le indiquen y pueden pasar, siempre conservando el clima de silencio, de piedad y intercediendo unos por otros. El paralítico fue curado gracias a la ayuda. Entonces necesitamos ser comunidad, ser iglesia. El Señor espera eso. Vayamos en paz.
1: Gracias a Dios.
2: Con el corazón lleno de alegría por haber participado.

0: Hasta aquí hemos compartido junto a la audiencia de nuestro encuentro la celebración de la Santa Misa.
1: Son las 8 y 28 minutos.
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